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2: ¿Qué onda, querido Radio Escucha? Estamos aquí totalmente en vivo en Petrosón Gasolineras, aquí en la sucursal de Justo Sierra y Zaragoza. Aquí estamos con el intercambio de cartitas. El pasado martes yo te dije que estábamos en intercambio de cartitas en Petrosón, en otra sucursal. Y tenemos la cita para hoy, exactamente en este momento, arranca este intercambio de cartitas del mundial, que todo el mundo andamos con esto, ¿no? Entonces, vente para acá, yo soy tu amiga Naye, aquí te espero, porque a los primeros 15 niños en llegar le vamos a dar un sobrecito para que vayan a completando el álbum de aquí de la FIFA, ¿no? Del mundial de México, que andamos bien felices porque ayer ganó México, ¿no? Entonces, tú que te faltan unas cartas, quieres intercambiar con alguien, a lo mejor ya no necesitas comprar, simplemente necesitas encontrar a las personas que tengan las cartitas que tú necesitas, pues aquí en Petrosón tenemos una cita, vente para acá, aquí te esperamos, vamos a estar aquí más de una hora aquí platicando y pues haciendo todo esto, tenemos también aguas frescas, aquí tenemos la fiesta de la FIFA de llenar este álbum del mundial, que yo sé que niños y grandes están juntando, lo están coleccionando, porque va a quedar para la historia. Imagínate este mundial que se está llevando aquí en casa, en Norteamérica, México, Estados Unidos y Canadá, y nosotros como buenos anfitriones vamos a tener nuestro álbum lleno de colección para enseñárselo a todo mundo en un futuro, ¿no? Entonces, es muy bueno, ya sabes que aquí en Petrosón, la estación de los Cachanillas, donde tus litros rinden cañón. ¿Dónde más? Aquí en Petrosón hay varias sucursales en toda la ciudad. Ahorita exactamente estamos a través de la transmisión de La Poderosa aquí en la sucursal de Justo Sierra y Zaragoza. Aquí te esperamos, vamos a estar aquí pues buen rato. Ya hay niños aquí intercambiando las cartitas, la verdad que tienen. Necesitas las que te hacen falta, aquí las vas a encontrar, ¿eh? Porque parece, mira, que aquí parece que estamos vendiendo cartitas, pero no, ya están aquí sin sorpresa, el sobre está abierto, aquí nada más es cuáles ocupo, cuáles tienes y se hace el, porque aquí el trueque está todo lo que da, aquí. Porque pues obviamente queremos llenar ese álbum del mundial. El pasado martes pues hubo varios niños que lo llenaron ahí en el momento, como 3, 4, y esperemos que ahora pues rompamos nuestro propio récord, ¿no? Que más niños salen con su álbum lleno el día de hoy. A los primeros 15 niños que lleguen les vamos a dar una cartita, un sobre con cartitas del mundial totalmente gratis. Aquí los esperamos. Todo lo que se está viviendo aquí en este intercambio en Petrosón Gasolineras, sucursal Justo Sierra.
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16: Querido Radio Escucha, estamos aquí en Petrozón con el intercambio de cartitas del Mundial a todo lo que da. La neta que esto es una fiesta, un bombazo, la neta. ¿Por qué? Porque mira, todo mundo de aquí va a salir con su álbum lleno. Hay muchos niños, adultos también, que se están dando la cita aquí en Petrozón, en sucursal Justo Sierra y Zaragoza, enseguida del Cobach 1. Aquí estamos, la verdad que pues sí está muy bueno el movimiento aquí. A los primeros 15 niños en llegar le estamos dando unas cartitas gratis del Mundial. Entonces tú llega y pide las tuyas, porque la verdad que aquí a completas, aquí se llena el álbum del Mundial. Me encantan estas dinámicas porque la verdad ahorita estamos con toda la euforia del Mundial. Sabemos que estamos en casa, ayer ganamos, México está rompiendo récord, está haciendo historia en nuestro propio país. ¿Por qué? Porque sabemos que a lo mejor para otros países del Mundial, pues lo que lleva México no es mucho, pero para nosotros es un orgullo, ¿no? Entonces llevamos ganado todos los juegos sin que nos anoten gol. Ay, nomás andamos, mira, con todo. Y como andan diciendo, ¿y si sí? Y si sí ganamos y tú no llenaste el álbum de Mundial, no, hombre, va a ser historia. Imagínate que ganemos, ¿no? Pues este álbum va a valer oro. Entonces te recomiendo que hagas estas actividades que estamos haciendo aquí en Petrozón, de venir, intercambiar tus cartitas, porque a lo mejor ya no necesitas estar comprando sobres, necesitas cambiar las que ya tienes. Aquí en Petrozón Gasolineras andamos con todo. Saludos para la Malena que anda pasando ahí en el carro, saluditos. Aquí andamos con toda la fiesta, todo lo que da. Y ya sabes que aquí en Petrozón, donde tus litros rinden cañón. ¿Dónde más? Aquí estamos, la estación de los Cachanillas, que siempre te estamos consintiendo todo lo que da. Y qué mejor con esta actividad de cambiar cartitas, porque sí es algo que todos queremos. Y y el martes pasado estuvimos también en otra sucursal de Petrozón y varios niños salieron con su álbum lleno. Entonces queremos que el álbum del Mundial sea para ti. Aquí te esperamos. Vente para acá. Yo soy Naye. Recuerda que esta frecuencia de la poderosa Radiorama y pues aquí Petrozón nos juntamos para hacer estas actividades padrísimas. Me encanta que nos inviten a estas actividades, porque ver a los niños y a los adultos felices de estar completando promocionando el álbum, pues súper bien. Aparte, a los primeros niños que lleguen les vamos a dar cartitas gratis del Mundial. ¿Dónde más hacen eso? Solamente aquí en Petrozón, la estación de los Cachanillas. Y aparte de eso, pues ya sabes que aquí tus litros rinden cañón. Siempre excelente servicio aquí, los despachadores, súper amables, abierto todo el día. Si tú necesitas algo extra como revisarle el agua a tu carro, las llantas, el aire, algún aditivo, aquí te dan todo ese servicio. Entonces aquí te esperamos en Petrozón Gasolineras. Estamos aquí en Justo Sierra y Zaragoza, aquí en la esquina. Te esperamos para que vengas con tus cartitas, con tu álbum, y si tienes tu aplicación con el famoso código QR, pues más fácil, ¿no? Aquí de volada vas a encontrar las que te faltan, y las que te sobran, que tienes repetidas, le van a servir a alguna de todas las personas que están aquí. Aquí te esperamos, yo soy Naye, estamos completamente en vivo desde Petrozón Gasolineras, la estación de los Cachanillas.
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4: ¿Qué onda, querido Radio Escucha? Seguimos aquí en el intercambio de cartitas del Mundial. Así es, tenemos aquí una fiesta en Petrosón Gasolineras, aquí en Justo Sierra y Zaragoza. Estamos con el intercambio de las cartitas, regalándole cartitas. Bueno, eran los primeros 15 niños que llegaron y la neta ya aquí hay como 30, ¿no? Entonces ya no alcanzaste eso de las cartitas gratis. Pero si alcanzas a llegar para que hagas ese intercambio, aquí vas a encontrar esas cartitas que te hacen falta. La verdad, ahorita yo estaba ahí viendo y todos los niños súper organizados, con la tecnología, y eso es lo que me encanta, porque de volada identifican las cartas que te faltan, que les sobran, y las que pueden dar. Mira, va llegando gente aquí para cambiar las cartitas, entonces aquí te esperamos, solamente faltas tú, aquí vas a llenar ese álbum del Mundial. Ya van 3 Juegos de México, la misión es llenar ese álbum antes de que otra cosa pase con nuestra selección, que como dicen, y si sí llegamos a la final, entonces pues ya con el álbum lleno pues ya va a valer más, ¿no? Entonces aquí te esperamos en Petrosón, la estación de los Cachanillas, donde tus litros rinden cañón, así como lo escuchas. Aparte que también aquí el servicio es excelente, están siempre los despachadores súper amables preguntándote si necesitas aire en las llantas, agua en tu carro o también algún aditivo o algo. Aquí hay un servicio excelente, te lo digo de verdad, tenemos 6 sucursales en todo Mexicali para que tú vayas a la que tú quieras, la que te quede más cerca, pero ahorita en la que estamos haciendo este intercambio de cartitas es aquí en Justo Sierra y Zaragoza. Estamos totalmente en vivo transmitiendo, platicándote todo lo que está pasando. La verdad, hay muchos niños, tenemos varias mesas aquí con sillas y todo para que pues estén ahí a gusto haciendo este intercambio y pues encuentres esas cartitas que tú necesitas. Ya van varios que ya los llenaron, solamente faltas tú de llegar aquí a Petrosón para que llenes ese álbum. La verdad que a mí me encanta todo esto, ver a todos los pequeñines felices y los adultos también, porque déjame decirte que hay muchos adultos pues fanáticos del fútbol que están llenando el álbum y ya casi lo llenan. Y ha habido varios festivales en diferentes partes de esto del intercambio de cartitas, entonces dijimos pues aquí en Petrosón, aquí donde tus litros rinden cañón, pues aquí vamos a hacer esto. El martes pasado también hicimos esta actividad y estuvo súper bien, y ahora pues todavía hay más gente, ¿no? Entonces está muy padre, llega para acá a Petrosón Gasolineras. Estábamos regalando cartitas a los primeros niños que llegaran de aquí de parte de la radio, pero pues ya te digo, sí hay bastantes niños que están cambiando las cartitas. Aquí te esperamos, solamente faltas tú. Yo soy tu amiga Naya, aquí te voy a estar platicando todo lo que esté pasando desde Petrosón, sucursal Justo Sierra. Aquí te veo, vente para acá porque aquí está a todo lo que da este trueque de cartitas.
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15: Así es, continuamos aquí en Petrozón Gasolineras, en sucursal Justo Sierra. Aquí estamos con el intercambio de cartitas a todo lo que da. Aquí ya todo el mundo andamos terminando de llenar el álbum del Mundial. Vinimos a poner aquí el ambiente con la poderosa 96.9, ya sabes, las meras rolitas, ¿verdad? Aquí andamos con todo. ¿Y qué crees? Aquí estamos con el intercambio de cartitas que del Mundial, que todo mundo nos encanta. Estábamos regalándole cartitas a los primeros 15 niños que llegaban y pues ya llegaron. Hay más de 15 niños, hay muchos niños y adultos. Entonces, entre más personas haya, pues más posibilidad tienes de encontrar esas cartitas que tú necesitas. Y también las cartitas repetidas les puedan servir a alguna de las personas que están aquí queriendo a completar el álbum. Me gusta todo esto que está haciendo Petrozón para chicos y grandes, de llenar el álbum, de que más fácil lo puedan completar, porque yo me acuerdo, no sé si mi ignorancia, de que en el Mundial hace 4 años, pues obviamente también hubo álbum del Mundial, pero no estaba la tecnología, todo lo que da. A lo mejor no se hacían estos eventos que estamos haciendo ahorita aquí en Petrozón, de que pues toda la gente se juntara para hacer el trueque de cartitas, ¿no? Entonces siento que esta vez, en este Mundial, pues tenemos más probabilidad de llenar el álbum con la tecnología, con estos eventos como aquí en Petrozón, de juntar a toda la gente para que encuentre esas cartitas, pues me parece súper buena idea. A mí me encanta, y todas las personas que están aquí también. Aparte que también a mí me gusta venir aquí a Petrozón, porque es la estación de los Cachanillas, donde tus litros rinden cañón. Así como lo escuchas, siempre super precios, siempre tienen también la tecnología de que la aplicación, de que puedas facturar rápido escaneando un código. Tienen mucha tecnología también que ahorita es muy necesaria, nos facilita mucho la vida. También tienen por ahí paquetes, y a lo mejor tienes flotillas que necesitas, a lo mejor tener gasolina para toda la gente que conforma parte de tu empresa o negocio. Tú puedes ir a la matriz ahí en Cachanilla, que es donde está Petrozón la matriz, puedes pedir información y registrarte como negocio. Entonces, la verdad, tienen súper facilidades para, pues, personas, para negocios, para todo mundo. Y ahorita, pues, que estamos aquí festejando esto del álbum del mundial, el intercambio de cartitas, tienen todo aquí en Petrosón. Solamente faltas tú de llegar aquí para que encuentres las cartitas que te faltan para que llenes ese álbum del mundial. La verdad que sí está bueno aquí el mitote. Vente para acá, aquí vamos a estar buen rato. Nosotros ya nos despedimos, fíjate, ya nos vamos a ir, pero tú puedes venir aquí, vamos a seguir buen rato. La verdad, estamos súper entretenidos. Primero había 3 mesas, luego sacamos otra, luego sacamos otra y otra, y hay muchas mesas, muchas sillas, porque están llegando más y más personas. Entonces la meta es salir con el álbum lleno, ¿eh? Entonces aquí te esperamos en Petrosón Gasolineras, justo Sierra y Zaragoza, enseguida de Cobach 1. Aquí estamos, te digo, vamos a estar buen rato vamos a estar aquí. Te quedas en la sintonía de La Poderosa 96.9. Yo soy tu amiga Naye, me sigues en redes sociales como naye.labomba, y muy importante seguirnos en redes sociales como La Poderosa Mexicali. Que tengas excelente jueves por la tarde. Yo me despido, pero te quedas con lo mejor de la música aquí en La Poderosa. Adiós.

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Bienvenidos y muy buenas noches, atrapados desde Mexicali. 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Y aquí estamos para tal efecto, hoy atrapados. Pues hoy es día de los Beatles, el día Global Beatles Day, pero ¿saben qué? Se atravesó algo triste. Se nos fue David Clayton Thomas, pues nació como David Henry Thompson. Hoy fallece David Clayton Thomas, que lo acaban de escuchar con Blood, Sweat and Tears. David Clayton Thomas nace en Inglaterra, allá en Surrey, en Inglaterra, un 13 de septiembre de 1941, y fallece el día de hoy en Toronto, allá en Canadá. Fallece hoy, tremenda noticia, porque era uno de los cantantes, híjole, para mí era uno de mis favoritos, porque cantaba el jazz blueseadito, así era único, como que único en su género, así como alguien como Joe Cocker, o como Van Morrison. Ay, se nos fue David Clayton Thomas, que fue un cantante y guitarrista de rock y pop canadiense, pero de origen británico, y pues se hizo muy famoso acá en Estados Unidos. Comenzó él tocando muy morrito allá por los 60, 64 en clubes, así pues se fue inspirando con varios hombres del bluesman, y en el 64 empezó a formar su primer banda y empezó andando por aquí por allá, formaba otra banda, y fue hasta 1969 cuando fue invitado a integrarse a Blood, Sweat and Tears, sustituyendo al cantante Al Cooper, que también pues es un gran personaje dentro de la música. A él le gustaba tocar a Al Cooper el órgano, y pues se integró con Bob Dylan. Bueno, tanta cosa, hay un historión tremendo aquí sobre la formación de Blood, Sweat and Tears, y también la música con Bob Dylan. Y bueno, pues yo les puedo decir que qué bárbaro, qué cosa, se nos fue. Ay, el día de hoy, ignoramos los motivos de su muerte o por qué falleció, pero pues aquí lo estamos recordando. Blood, Sweat and Tears, con la voz de David Clayton Thomas. Aquí estamos, y él cantando Cuando Me Muera, and When I Die.

Y aquí estamos atrapados. Ni modo, pues ya estamos tristeando porque a mí me caía muy bien. Formó parte de la música que nos gustaba en aquel tiempo de los 60, 70, bueno, y de siempre. David Clayton Thomas fallece hoy a los 84 años, el cantante, conocido más por ser el cantante de Blood, Sweat and Tears, allá, que se formó a finales de los 60 y estuvo circulando pues desde entonces, especialmente en los 70 también. Muchas gracias. Y vamos a saludar, a darles la bienvenida a los Atrapados de la Poderosa, que nos escuchan por la 96.9 FM allá, bajo la comandancia de Jorge Rubalcaba en cabina. Muchas gracias. Te saludamos, Jessica Flores. ¿Cómo estás hoy? Saludamos a tu papi, yes, Ernesto Flores. Y David de León Omada también manda sus saludos al suegro, por supuesto. Hey, muchas felicidades. Happy birthday to you, Ernesto Flores, que cumple años hoy. Y bueno, vamos a ver en un ratito más allá por... Cuando cante Michael Jackson con Paul McCartney más tarde, puede ser, sí, porque hoy estamos dedicándole el día a The Beatles e interrumpimos ese festejo por el sensible fallecimiento de David Clayton Thomas, a quien estamos rindiendo su pequeño homenaje aquí, ¿no? Muchas gracias, David de León Ahumada, también saludando a su esposa Jessica Flores, a su cuñada Yahaira y a su hijo Axel, que siempre andan bien activos, ¿eh? Y ahora andan festejando el cumpleaños de su suegro Ernesto Flores. ¡Firmes todos! Ceci Moreno también, que nos saluda desde San José de los Atrapados, California. ¡Wow! Aquí estoy, dice, huepa. Ya no digo ya llegué porque aquí vivo. Vive en losatrapadosdelazona.com. Gracias también a Vicente Enrique Alejo. ¿Cómo estás? Ahí saludos para todos de Vicente Enrique Alejo. Y los estamos saludando, Atrapados, antes de iniciar, porque esto se viene pesado, ¿eh? Juan Chicali también es aquí escuchando el programa Las Mejores Rolas. 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Saludos también para ti. Muchas gracias por estarse reportando. Y por acá también que se reportan, pues acá con el comunicado que siempre les hacemos, que hoy les anunciamos que es el Día de los Beatles. Y de ahí, durante el curso del día, hemos estado tocando canciones y le vamos a seguir dando por ahí. Muchas gracias. El que debe andar feliz es Fausto Ramos Lugo, The Beatle Man, atrapado con los Beatles. Eso ya lo sabemos. Como diría aquella cantante, ya lo sabía, ya lo sabía. Muchas gracias. Seguimos saludando a Sergio Alberto Gutiérrez Terán. Muchas gracias. Ahí estamos saludándote, Víctor Rodríguez también, Antonio Villanueva. ¡Ey! El Tony Controles en persona. Saludamos a Kalel Haro, órale, Kalel Haro, padilla, porque la H es muda. Ojalá fuera tan mudita como gente que yo conozco, pero que no quiero ahorita yo ya mencionar, porque ya saben cómo son. Y tú también eres mudita, reina. Ok, bueno. Ana Lilia Lizárraga, todo el día en Atrapados en la Zona. También Mario Osuna, otro. Y también Carly Hernández. Saludos a Mar Ferraes. Marecito, te saludamos. Y saludamos a Nora Verdugo, mi estimada Nora, ¿cómo está, compañera? Roberto Villalba también. Chad Bronx, uy, everybody happy and happy together, Atrapados. Bueno, nos da mucho gusto. Y por acá, ¿quién más? Anda, ¿quién más saludó? Ya no vi, creo que me escribió Benny Young, pero no sé ni por dónde. Ya no avisa, nada más mandan saludos y no sé pero por dónde. Ojalá todos nos mandaran los saludos por nuestra página de Facebook, que se llama Atrapados en la Zona, y por el Messenger. Y vieran que cómo nos ahorraríamos de pues tanta cosa. No sé dónde quedaste, Benny Young. Ay, nos saluda Benny Young, Xenia. Ay, mira, la mamá de Heriberto Díaz allá en la Ciudad de México. Y también Entrambasaguas y Antonio Hernández, los saludamos. Muchas gracias. Gracias, Chely Contreras. Ok, muchas gracias. Y el día de hoy, pues también vamos a acompañar, porque de los contemporáneos que iniciaron en la época que estaba David Clayton Thomas, pues por aquí está Van Morrison y está Joe Cocker. Vámonos con Van Morrison y su primer éxito como casi como solista, esta Brown Eyed Girl.
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0: Aquí están los contemporáneos del gran David Clayton Thomas, que fallece el día de hoy a los 84 años.
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0: Y por acá saludando con Joe Cocker y esta de los Beatles, para seguir festejando a los Beatles, que todos hacen sus versiones de la gran música de los Beatles. Acá está Benny Young saludándonos. Buenas noches, Chief, desde Residencial Alamitos, escuchando el programa. Muchas gracias, Benny Young. Saludos a your wife, Alba. Y qué bárbaro, cuánta cosa. Odie Hernández también, buen día. Saludos a Cristian. Allá andas, saludando a Cristian y a nuestra hija Vanessa, alias la Checatoña. Vienen de comer a gusto, disfrutando el programa. Gracias, Odie Hernández. Joe Cocker.

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ocupado. Ya ya saben que la Arguchona cierra a las 10 de la noche. ¡Ojo! Ahí en calle y esquina con Mineros, dos cuadritas atrás de la Iglesia de Inmaculada Concepción. Y bueno, los saludamos, Lucía Martínez, ¿cómo estás? Saludos a Checo. A Checo Ruiz, la canción que guste, pues todas se las vamos a mandar. Gracias por tus saludos, Lucía Martínez. Ajá, Lucía, ya estoy mejor, sí, cómo no, gracias. Pues no me he enfermado desde hace mucho, ¿eh? Mira, Mark Pani por acá se asoma. Mark Pani atrapadísimo caminando en el parque. Ándale, lo que me dijo el doctor, te falta caminar, muchacho. Pero ponte unas pesitas a los lados para que hagas tantito músculo. Es que no quiero, porque luego el equipo de seguridad no me puede cuidar. No me digas. Si sí, Mark Pani, seas bienvenido, que nos da mucho gusto que andes por acá. Muchas gracias a todos los que se reportan. Gracias a todos los que nos mandan sus saludos y sus bellas palabras. Y gracias a las familias que nos escuchan. Por ahí quiero saludar también, mira nada más, Rafael Soto Gil. Anda por ahí. Muchas gracias, Rafael. Qué buena programación, muchas gracias. Salúdame Cata Catalina, a ver qué hace de cenar el día de hoy. No es cierto, Cata, no te la creas. No, reina, no, es que Cata, no, yo sé que tú haces muy rico de cenar, pero Cata también es muy buena. Muchas gracias, Catalina, ahí cuidando al güerito. Ok, saludos, Rafael Soto Gil, gran pianista, gran científico, gran amigo. Lo saludo con gusto, sí. Cristina Román también, Heriberto Díaz, por ahí anda tu mamá, Heriberto, ya nos escribió. Ajá, sí, ya anda por acá para que no te pierdas. Ándale, José Cinco también, dice las meras rolas, saludos atrapados, muchas gracias, gracias a todos ustedes. El día de hoy es un día muy especial, pues, porque estamos con The Beatles atrapados, estamos con The Beatles y nos da mucho gusto porque hoy le dedicamos gran parte del tiempo a The Beatles porque es su día. Al ratito van a saber por qué se designó este día 25 de junio como el día global de los Beatles. Y mientras saludamos, ay, saludos a Juan, de Juan Ramírez, el saludo. Y un saludo para tu papá Armando Ramírez. Don Armando Ramírez, ahí se lo saluda a su hijo que sí lo conoce. Juan Ramírez, siempre escuchando. Gracias, atrapados. Y sí, atrapados, el día de hoy es un día especial porque se designó este día como el día oficial de los Beatles, aunque por ahí andan rodando otras historias que son otro día. Tiene un porqué y se los vamos a decir al ratito, ojalá que no se me pase, pero bueno, se designó este día 25 de junio y por eso le vamos a dar con candela a The Beatles. Y primero que nada, ¿saben qué? Me gustaría presentar la música de los Beatles desde otro punto de vista. ¿Cuál es ese, señor Padilla? Pues mire, les voy a decir qué pasa, el punto de vista que quiero comunicarles es, mire, aquí vamos, es que tengo visita aquí de chamacos, parece kinder aquí, no se me asusten, no son mis hijos, no, el día de hoy vamos a hay un disco que muchos se enteran, entre ellos Mark Pani y Fausto Ramón Lugo, el Beatleman, y otros muy enterados. Se llamó Love, Amor. Es un álbum de The Beatles, que es un álbum más bien recopilatorio de las canciones con nuevas remezclas hechas por su productor, el one and only George Martin, y su hijo, Giles Martin. Y esta fue una obra encargada de alguna manera por George Harrison, pues antes de morir, porque fue muy amigo del Cirque du Soleil, que se presentaba en Las Vegas, conoció al director y eran amigos. Y George Harrison tenía la idea de hacer un musical, pero no de la vida de los Beatles, sino de las imágenes de los personajes que venían en sus canciones, como la morsa y que esto y que el otro, no sé si se acuerdan. Bueno, entonces se dieron a la tarea de hacerlo después de que fallece Harrison, y se montó en Las Vegas con el Cirque du Soleil y la música quedó, pero bueno, es otra cosa. Y así que les voy a presentar 10 minutitos con la mejor recopilación para esta banda sonora, para tenerla ahí. Y bueno, gracias a George Martin, que ya descansa en paz también, pero su hijo Giles Martin, así se escribe,
está ahí. Gracias, George Harrison, por pensar en nosotros. Y bueno, ya este circo canadiense, el Cirque du Soleil, que lo puso en vivo. No tuve yo la oportunidad de estar por ahí, pero sé que Sunshine 2 se anduvo por ahí, Javier Sánchez Valenzuela. Y bueno, hay muchas cosas que platicar de esto, pero no es el tema que nos ocupa la música de los Beatles. La van a escuchar en un entorno muy diferente al escuchar una y otra canción. Es toda una banda sonora compuesta por George Martin, que es una delicia. Son 10 minutos, prepárense, porque hoy es el Día Global de The Beatles.

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0: partes. Está dividido esta obra que se llama Love, producida por George Martin, el ex productor de los Beatles. Antes de fallecer, nos dejó esta obra magnífica, adornada con cuerdas, con todo lo que él pudo echar de arreglos, porque pues él era el que hacía muchos de los arreglos orquestales para los Beatles, y se le entregó pues al Cirque du Soleil, que se puso en escena ahí en Las Vegas hace ya algunos años, y nos la perdimos. Pero si usted le gusta, pues puede conseguir este disco muy fácil, puede bajarlo, puede comprarlo, lo que usted quiera, pero aquí se lo mostramos. Ok, te felicitamos a Mari Amador hoy, Mari Amador, por su cumpleaños, de parte de Mario Pérez de Alba y su familia allá en la colonia Zacatecas. Happy birthday, Mari Amador, qué gusto saludarlos, gracias por compartir sus felicidades por ahí. Y también saludamos Belva Muñoz Casas, ya está aquí, allá está solita, tu sis se lastimó su tobillo. Entonces las hermanitas sisters, nada más hay una sister, y le mandamos nuestras mejores vibras a Sandra Muñoz Casas, que pues se lastimó el tobillito. Muchas gracias, gracias Martín Quevedo Moreno, allá saludando a San José, California, a la prima Ceci Moreno y a los sobrinos Nene y Roel. Ok, muchas gracias, y pues te saludamos allá, porque nos saluda desde Solidaridad Virreyes y Las Palomas, a bordo de la unidad 704 del departamento de Limpia. Muchas gracias por tus buenos deseos, Martín Quevedo, ahí anda bien activo. Y Lorena Castillo, fan de los Beatles, ahí anda muy contenta haciendo limpieza afuera, y bien atrapada también con su bocina. Apenas paré para que no crean que no lo estoy escuchando. No, Lorena, yo sé que por ahí andas bien activa. Muchas gracias a todos los que se están reportando. Caramba, son muchos, no sean montoneros. Ahí está, mira, saludos a Rock Track. Saludos también a Salvador Beltrán y José Castillo Cota, allá de Tijuana, que la verdad se llama Joe Castle y tiene visa y sí pasa San Isidro. Ok, José Castillo, desde la coqueta Tijuana, que se reporta. Y muchas gracias, porque estamos muy contentos porque nos visita la familia de Canadá, nos visita la familia de San Diego, los hijos y nietos de mi hermana Carla, y por ahí van a oír de vez en cuando cómo decoran esta producción que traemos aquí, con sus risas, con sus niñas. ¡Qué niñadas! ¡Qué bonito tenerlos por aquí! ¡Ajá! Junto con la mascota. A veces la reinita los escucha y se expresa, y bueno, pues qué pues. No te enojes, reinita. ¿Y cómo andaban los Beatles? ¿En qué época? Cuando empezaron. ¿Te acuerdas de la canción de Yesterday? Y cosas por el estilo. Sí, bueno. Bueno, pues ¿qué había en ese tiempo? Mira, andaban los Rolling Stones también, andaban muchísimos grupos, andaban The Moody Blues, y en medio los Beatles cantando y lanzando sus primeras producciones. Por ejemplo, en esta de Yesterday que vamos a escuchar en un momento, está pues los violines y todo esto, los chelos, a cargo de George Martin, que les hizo los arreglos, porque la canción la compuso Paul McCartney en pura guitarrita, ¿no? Que empiece en fa, según me acuerdo. Rafael Sotojín me puede, o Javier Sánchez, el Sunshine Don, me pueden corregir que si iba en fa o no iba en fa. Total que les hace los arreglos bien bonitos. Pero vamos a escuchar algo de los Rolling Stones en esa época, cuando Brian Jones todavía tocaba con ellos, y esta bellísima pieza, As Tears Go By, que andaba rondándole a los Beatles con Yesterday. Qué bonita competencia llevaban, una competencia muy amigable, y aquí están los Rolling Stones, As Tears Go By. Y se van conectando las modas, la música de rock.
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Rolling Stones, siguiendo el camino que los Beatles habían trazado antes, con estos arreglos orquestales de cuerdas, todo esto. ¿Y cuál era la canción que venían siguiendo además de Eleanor Rigby? Primero fue esta, Yesterday, yeah.

esa. Bueno, pues Yesterday fue así como algo tan diferente de lo que los Beatles venían haciendo. Y todo el mundo lo seguía porque ellos abrieron el camino. Dicen, hay mejores músicos. No, tú no abriste ningún camino. Los Beatles lo hicieron con todo el apoyo de George Martin, que les hizo estos bellísimos arreglos en cuerdas para esta canción que Paul había soñado. Soñó en sus sueños, soñó con esta tonada. Luego que se despierta, la traía y yo le mandé un recado. Va en fa, ok. Así, bueno, y hasta puso a investigar a George Martin y a otros. ¿Habrá otro tema parecido a este o por qué lo tengo desde que me levanté de la cama? Lo traigo. No, le dijeron, ese tema es único y es tuyo, vámonos. Y luego venían los Rolling Stones, principalmente Brian Jones, que fallece en el 68, integrante de los Rolling Stones, que fue el primero de la tremenda lista de los 27 que fallecieron por excesos, que le siguen el camino con esa de As Tears Go By, que me dicen, esa va en sol, me dice Rafael Sotogil, pues sí, eso va. Y abrieron el camino para muchas cuestiones orquestales. Sí, se animaron, por ejemplo, este grupo que viene tocaban blues, y bueno, dijeron, qué bonito se escucha con la orquesta, con un cuarteto de cuerdas, qué bonito se escucha. Vamos a hacer algo nosotros también, algo así. Y por acá se avientan The Moody Blues desde Inglaterra, puro musicazo. Y esto es

Ahí están parte de cómo mostraban el camino The Beatles. The Moody Blues fue uno de los primeros grupos que utilizó el Mellotron. Si pueden ustedes escuchar, cuando la vuelvan a escuchar esta canción, ahí en el fondo se escucha algo etéreo que es obra del Mellotron, que simulaba cuerdas, que simulaba muchas cosas, y luego vinieron los sintetizadores. Pero por lo pronto ahí estaba ya el ejemplo, allá por 1967, para estos grupos que decidieron entrarle así, como parte de lo que era el rock, y que vendría luego a ser el rock progresivo. Por ejemplo, esta banda Procol Harum. Escuchen los violines. No, pues sí, no me digan, de ahí venían. Fueron a escuchar a los Beatles y dijeron, oye, pues métele unos violincitos, incluso métele trompetas. Sí, como la de Penny Lane. Órale, de veras, bueno, vamos. Eso es Conquistador, Procol Harum. Ingleses, por supuesto.

¡Wow! Al fondo esa orquesta, inspirados por el camino que habían tomado The Beatles. Así es, atrapados. Hasta Procol Harum andaban inspirados en The Beatles.

Así andamos atrapados en 1967. Y miren, para ponernos un poquito en entorno, el entorno social, el entorno económico, el entorno técnico, la ciencia, resulta que ya por 1965, no sé si algunos se acuerdan del Early Bird, el pájaro madrugador, es un satélite que se envió para allá, sí, es un Intelsat, que se mejor conocido como el Early Bird, o el pájaro madrugador, que se le hizo mucha conmoción porque pues era el primer satélite de comunicaciones que se lanzaba al espacio para ayudarnos a comunicar los seres humanos aquí en la Tierra. Y fue eso un 8 de abril de 1965, y este satélite fue el primer satélite comercial de comunicaciones en órbita y nos ayudó a conectar, por ejemplo, a México con el resto del mundo. Esto fue a partir del 66 que se lanza este satélite. Yo me acuerdo que decían el pájaro, yo no sabía que era el pájaro madrugador. Bueno, ese era el porque llegaban las noticias antes. ¿Por qué? Porque madrugaba ese satélite. Y fue, ¿por qué se considera el día de los Beatles el 25 de junio? Porque en esa fecha, en 1967, ya con el satélite allá arriba, los Beatles interpretaron en vivo la canción de All You Need Is Love. Sí, esa canción que le dio la vuelta al mundo en un segundo. Ahí en el programa se llamó Our World, Nuestro Mundo, ¿no? Y esa es la primera, se considera la primera emisión global vía satélite, llegando a más de 400 millones de seres humanos en más de 20 países ese día. Recuerden, por eso se considera los Beatles el día de los Beatles, porque ese día fue global, fue un concierto en vivo, cosa que nunca habíamos visto nosotros los terrícolas, y fue un 25 de junio. Ándele, ¿a poco no está suave? Y pues en más de 20 países llegó esta señal. Entonces en el 2009 se propuso, una fan loquita dijo, hay que considerar este día 25 de junio como el Global Beatles Day, el día de los Beatles de manera global, en honor a su mensaje de amor y de unidad entre los seres humanos. Es por eso que se considera el día de hoy el Día Mundial de los Beatles. ¿Ya quedó claro? Bueno, ¿y cuál era esa canción? Pues miren, esa canción cuando salió hasta el Mick Jagger ahí sentado haciendo coros. Salían un montón de artistas haciendo coros y los Beatles cantando en vivo. Y nosotros con la boca abierta, de ¡wow! ¡En vivo! ¿Cómo es posible que estén en Londres y nosotros los estemos viendo aquí en vivo? No sabíamos lo que era un satélite. Recuerden, el hombre ni había llegado a la luna. Todas esas cosas fueron los avances de la ciencia mientras los Beatles iban avanzando musicalmente. Y aquí nos vamos, aunque se nos acorte el tiempo, con ustedes esa canción que se transmitió en vivo un 25 de junio de 1967.

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Bueno, y ya que éramos vecinos, andaba de vecina. Yo conozco también a alguien que andaba de vecino y por ahí andaba quedando también. Ahí en las fechas que nosotros mencionamos. Y gracias, gracias. Saludos, Luz y Tomás. Y Humberto Lara Jaques, te saludamos. Muchas gracias, Víctor Hugo Lozano Cota, saludando a todos los atrapados a todo volumen. Muchas gracias. Gracias a todos los que se están reportando. Y qué bonito, qué bonito. Bueno, atrapado, porque se nos va a ir el tiempo y no, pues no retoña. Y nos vamos a ir con cachitos de canciones para alcanzar. Porque los Beatles también decían, qué bueno. Buen ejemplo, estaban viendo que hay grupos que utilizaban la música más alto que lo normal. Y dijeron, nosotros también vamos a hacer una canción más alta que lo normal y le vamos a ganar a todos. Pues era competencia amistosa. Entre ellos había dos de Estados Unidos, que era Janis Joplin y Jimi Hendrix, y también The Who allá en Inglaterra. Vámonos primero con la Janis. ¡Wow! ¡Qué volumen! Un cachito de ella para que vean lo poderoso que era esta música. A todo volumen. Y los Beatles, dice Paul McCartney, I'm going.

Juárez, cómo te extrañamos, hermosa. Y saludos a Tijuana y saludamos a San Diego, California, y allá en Wichita, Kansas, allá en el estado de Kansas. ¿Y quién más hacía ruido, Padilla? ¡Wow! Jimmy tocaba todo volumen y Paul McCartney se fijaba.

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2: Mi amor, siempre es lo mismo. Por más tips que veo en las redes sociales para no llorar, nomás no puedo.
3: Ay, ¿cómo te ayudo? Apenas voy en camino. Oye, pero ahora que recuerdo, tenemos 2 o 3 aparatitos. ¿Por qué no los usas?
2: Es que ya busqué, no los encuentro. Deberíamos tenerlos a la mano.
3: Los guardé porque estorban y tú raras veces cocinas.
2: ¿Y si hago las enchiladas sin cebolla?
3: No, la que va a llorar soy yo. Mira, abre la puerta de la izquierda arriba de la alacena.
4: Siendo honestos, en muchos hogares hay al menos algún utensilio de cocina o electrodoméstico que queda arrumbado por diferentes motivos, ya sea por desconocimiento de todas sus funciones o que al final no parece tan práctico.
3: Para tomar mejores decisiones sobre este tema, hoy hablaremos de las licuadoras de inmersión, también conocidas como licuadoras de mano.
4: Te diremos para qué sirven y para qué no, cuál es su calidad, cómo andan de precios y más datos que te ayudarán a decidir si una licuadora de inmersión es para ti.
3: Hablaremos también de algo que sí es para ti y para todas y todos, y es la naranja. ¡Comenzamos! Si nos has escuchado o has visto publicaciones de la revista del consumidor en redes sociales, seguro que ya te has dado cuenta que siempre te brindamos información útil para que sepas cómo tener una alimentación saludable. ¿Y los estudios de calidad? ¿Qué tal? Son la mejor guía que te ayuda a saber qué marcas de lo que ofrece el mercado son mejores en calidad y precio.
4: Comenzamos con lo más relevante del estudio de calidad de las licuadoras de inmersión.
3: No compres a ciegas. Antes de decidir, mejor infórmate. Mis amigos me recomiendan una licuadora de inmersión. Por ejemplo, Aldo hace su propia mayonesa y otros aderezos. A eso le llamo ahorro. A mi hermana le gusta hacer postres. Dice que estas licuadoras se lavan fácil y casi no ocupan espacio. A eso le llamo practicidad. Decidido. Primero voy a echarle un ojito a la revista del consumidor, porque estar informada me ayuda a hacer una compra inteligente. Esta vez, el laboratorio de la Profeco puso a prueba las licuadoras de inmersión.
5: Revisó que sean seguras, qué tanto ruido hacen, qué tan bien licúan, si pueden triturar alimentos y si cumplen con los requisitos de información como instructivo y garantía. Se encontró que todas son seguras y cumplen con dichos requisitos. El ruido que generan durante su uso se considera de bajo a moderado, por lo que causan leves molestias. En cuanto a su desempeño, se determinó la cantidad de trozos que quedan después de licuar alimentos sólidos con líquidos. Entre más fino sea el preparado que ofrece un modelo, mejor es su calificación. Se concluyó que 11 de las licuadoras analizadas calificaron con excelencia en la prueba de licuado. Solo un modelo de la marca Daewoo presentó fragmentos sólidos de tamaño considerable. Por eso obtuvo la calificación más baja en la prueba de licuado. Si te preguntas si en este tipo de licuadoras se pueden moler semillas, la respuesta es que sí. Pero siempre que lo hagas en pequeñas cantidades y de manera ocasional. En esta prueba de moler alimentos sólidos, 6 modelos calificaron como excelente.
3: Antes de comprar, hay que comparar, porque solo así podemos saber qué es lo que más nos conviene.
5: Considera que entre más atributos y accesorios tiene un modelo, es más caro.
3: Checa los precios.
5: De los modelos analizados, se puede decir que 10 son básicos, pues tienen 1 o 2 accesorios y cuestan entre más de 300 y más de 1,632 pesos. Los modelos más completos que se analizaron traen un globo de cocina para batir y 2 vasos, uno de ellos con cuchillas. Si comparamos, por ejemplo, entre las licuadoras con mayor número de accesorios y atributos, encontraremos algunas parecidas.
3: Fíjate bien, misma calidad, enorme diferencia en precios. Chécalo, al término de las pruebas, estos modelos demostraron ser excelentes en su calificación global, pero la de la marca Hamilton Beach cuesta alrededor de 700 pesos y la otra supera los 4,000 pesos. Aquí te van algunos tips de compra y uso. Al comprar una licuadora de inmersión, no olvides pedir que te sellen la garantía para que en caso de necesitarla se haga válida. Conserva el comprobante de compra y, de ser posible, sácale una copia o digitalízalo. Antes de usar por primera vez tu licuadora de inmersión, lee el instructivo y ten cuidado. Nunca la conectes hasta que la hayas ensamblado correctamente. ¡Sácale provecho! En el manual verás en qué preparaciones se recomienda su uso. ¡Cuídala! Por lo general, las cuchillas se dañan si mueles hielo o nueces. No debes amasar ni moler grandes cantidades de ingredientes, pues este tipo de licuadoras no están diseñadas para ello. Conoce más detalles de la calidad de las licuadoras de inmersión en la edición 576 de la Revista del Consumidor.
6: ¿Qué te pareció esta información? Fácil y rápido se obtienen comparaciones muy interesantes.
4: Además, puedes confiar en que Profeco siempre te cuida, porque personal especializado verifica que los productos que analiza sean seguros y nos advierte sobre irregularidades y posibles riesgos.
6: Ahora que si buscas disminuir tu huella ecológica, estás en el lugar correcto, porque en los estudios de calidad se incluye información sobre el origen del producto en cuestión, cómo se fabrica y cuál es su impacto ambiental.
4: Ya te la sabes. Para ir a la segura y elegir mejor, no necesitas ir ni navegar de tienda en tienda para comparar. Simplemente consulta la Revista del Consumidor.
6: Aprovecha esta publicación y haz tuya su información.
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6: Además de la fama de la naranja para combatir un resfriado, ¿sabías que favorece la formación de colágeno y, por lo tanto, ayuda a tener una piel bella e hidratada?
4: ¿La prefieres en jugo, partida a la mitad o en gajos? Escucha cómo es mejor.
5: ¿Cada cuánto te comes una naranja? No el jugo, sino sus dulces gajos. Se calcula que una persona que habita en México consume al año casi 38 kilos de naranja. Lo más recomendable es aprovechar toda su pulpa y no solo el jugo. ¿Por qué? Porque además de que 100 gramos de naranja te aportan el 90% de vitamina C que debes consumir en un día, te ayudan a reducir el riesgo de enfermedades como la gripe y a protegerte contra virus y gérmenes. La salud es belleza. Por eso, consume naranja. Checa esto. La lista de vitaminas y minerales que contiene esta fruta favorece la formación de colágeno, fortalece huesos y dientes, mantiene la piel sana e hidratada, ayuda a combatir el colesterol malo, estimula la producción de glóbulos rojos y blancos y, por si esto fuera poco, mejora la digestión. La primera mitad del año es su mejor temporada. En nuestro país tenemos la fortuna de encontrar esta jugosa fruta durante todo el año. Pero ojo, de febrero a junio es de mejor calidad y a menor precio. No te pierdas la oportunidad de aprovecharla. En la edición 576 de la Revista del Consumidor te damos la guía de consumo de naranja.
8: Si necesitas orientación, llama al teléfono del consumidor 555-568-8722 y 800-468-8722.
7: También está a tu disposición el correo asesoria@profeco.gob.mx.
8: Profeco cuida y defiende tus derechos como persona consumidora.
7: Fue un placer para nosotros poder acompañarte nuevamente. Estaremos de vuelta en una próxima emisión con mucha más información interesante. ¡Hasta pronto!
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0: 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Costa de Marfil eliminó a Curazao en el Mundial 2026. Nicolás Pepe marcó dos goles y los elefantes avanzaron a los 16avos como segundos del grupo E. Los tiburones azules lucharon con el corazón, pero el sueño caribeño terminó en Filadelfia. 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

0: 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Costa de Marfil eliminó a Curazao en el Mundial 2026. Nicolás Pepe marcó dos goles y los elefantes avanzaron a los 16avos como segundos del grupo E. Los tiburones azules lucharon con el corazón, pero el sueño caribeño terminó en Filadelfia. Para más detalles visita nuevaonda.com.
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0: Son las 7 de la mañana con 6 minutos. Yo soy Erika Gallego y este viernes 26 de junio, estas son nuestras noticias. Autoridades estatales tienen expectativas de recuperar más viviendas abandonadas, esto a través del Infonavit, que dicen hará más flexible la recuperación jurídica de estas casas para ofrecerlas a bajo costo. Estiman por esta vía poder disponer de hasta 2,000 viviendas en Baja California. Y precisamente en este tema, ayer se llevó a cabo un foro que reunió expertos en temas de vivienda, esto en busca de establecer una nueva legislación en esta materia. Escuchen esto, por favor. En Tijuana, un tráiler se quedó sin frenos y ocasionó una carambola que involucró a 36 carros. El chofer del tráiler quedó detenido. Los peritajes, al menos en una primera fase, revelaron que fue una falla mecánica la que provocó el accidente. En Mexicali, empleados de un supermercado, para colmo del área de seguridad, fueron detenidos por intentar abrir la caja fuerte, usar una herramienta para romper la pared y luego para tratar de tener acceso al sitio donde resguardaban el dinero. Muy buenos días, gracias por estar conmigo aquí en la frecuencia de la 96.9 FM. Espero que estén muy bien esta mañana, que hayan dormido súper bien. Si los niños y las niñas ya están de vacaciones, les mando muchos saludos. Espero que ya se puedan quedar en casa. Muchos, yo sé que ayer tuvieron su último día de clases, así que espero que lo hayan disfrutado. Hay quienes ya salen de un nivel para ir a otro, del preescolar a la primaria, de la primaria a la secundaria, o de la secundaria a la prepa. Así que espero que lo hayan disfrutado mucho, y los que somos adultos, pues seguimos acá en la dinámica laboral. Siento que, pues estamos muy rápido terminando el mes de junio, prácticamente ya vamos hacia el último fin de semana de este mes, así que espero que ustedes, no sé si a ustedes les pareció, a mí me pareció muy rápido junio. Aparte estábamos con esta situación de que si hacía calor, que si no hacía calor, ya hemos tenido algunas situaciones ahí con el clima, pero pues bueno, espero que esté, que todo nos vaya muy bien en este fin de semana, que esté tranquilo, sobre todo en materia de accidentes. Hoy es viernes de tránsito, hoy vamos a platicar de los inconscientes al volante y también vamos a platicar acerca de la silla segura. ¿Se acuerdan que hemos venido tratando mucho este tema, cómo asegurar bien a los niños, a las niñas en sus sillas de seguridad? Eso hoy también lo vamos a estar viendo. Mándennos sus dudas sobre este tema. El otro día nos mandaban los papás, por ejemplo, mi niño pesa tanto, mide tanto, ¿qué silla es la recomendada? Hoy vamos a resolver estas dudas porque viene, por supuesto, la especialista en estos temas y vamos a platicarlo junto con el área de tránsito. Así que nos espera una mañana de mucha información y pues lo mejor es que es viernes, ya es viernes. Espero que el fin de semana para ustedes sea muy positivo y pues ya, que se nos vaya rápido la jornada laboral de este día para que ya estemos disfrutando los que tienen oportunidad de descansar o al menos bajar un poco el ritmo laboral el fin de semana. Y bueno, pues tenemos que hablar de las cuestiones de temperatura. Qué bueno que está nublado, ¿no? No sé por qué, pero me gustan los días así como está. Si ustedes ya andan en la calle, si van ahorita en su carro, no sé, a mí me gusta como que desde que salí de mi casa muy, muy tempranito, así el ambiente medio nublado. Ya sé que va a ser calor porque ahorita les voy a decir exactamente lo que va a pasar en el termómetro, pero estoy hablando de que se ve bonito desde adentro del carro, desde detrás de la ventana con el aire acondicionado prendido, porque ahí les va. Para el día de hoy, dice Protección Civil a través de los servicios meteorológicos, habrá pues algunos nublados durante la mañana. El resto del día va a estar soleado y la temperatura prevista para el día de hoy es de 42 grados centígrados. La sensación térmica es de 44 grados centígrados. Por eso les decía que se ve muy bonito el día, muy padre las nubes, pero el calor sí va a estar algo fuerte. Las mínimas están más o menos en los 23 grados centígrados y los vientos son de 15 a 25 kilómetros por hora. Ojo, aquí viene lo que antier nos estaba advirtiendo el titular de la Unidad Municipal de Protección Civil sobre el tema de los vientos que se pueden estar presentando. Nos había dicho que el sábado es el día donde podría haber vientos con mayor velocidad. Para el día de hoy, les decía, los vientos a lo largo del día están pronosticados entre 15 a 25 kilómetros por hora. pero las ráfagas pueden llegar en la tarde a los 35 kilómetros por hora. Y ahí va lo interesante, para el resto, por allá de la medianoche, para los desvelados que anden hoy en la calle, 55 kilómetros por hora, es decir, durante la noche ya más entrada, pues podrían ser más marcadas las velocidades de los vientos. La humedad es de 14% en el ambiente, así que cualquiera que sea sus actividades, cualquiera que sean lo que vayan a hacer el día de hoy, así que bueno, váyanlo planeando y tomen en cuenta el factor del clima. Tengo un aviso que hacerles. Ya ven que, hablando del clima, ya ven que hemos estado platicando acerca de que en el Ayuntamiento de Mexicali pues se vieron afectados los servicios porque tienen una falla ahí eléctrica. La semana pasada se acortaron actividades por el tema del calor, que no servían los aires acondicionados, y luego esto se agravó porque hubo por ahí una falla eléctrica. Entonces nos están avisando ahorita y esta información a lo mejor le puede ser útil a alguna persona, y si no, pues ustedes compártanselo. Resulta que a partir de hoy se están haciendo algunos trámites o servicios en las oficinas de Mejibó. Ubica el Mejibó seguramente, ahí por López Mateos, al ladito de la Plaza Cachanilla, en este espacio que está justo ahí entre la James W. Stone y la López Mateos. Ahí hay cajas de pago, hay validación de pago, entrega y certificados de avalúo, entrega y firma de certificados de libertad de gravamen fiscal y constancias de predial en caso de que hayan perdido el recibo original y lo necesitan hoy para un trámite. Como las oficinas del Palacio Municipal están ahorita sin energía, pueden acudir a estas cajas móviles y a esta oficina donde se está de manera provisional prestando los servicios. Esto con la intención de que la gente pues no se quede, vaya, sin la posibilidad de atender sus trámites. Les repito, es el Mejibó, de las 8 de la mañana a las 3 de la tarde. Si quieren pagar el predial, ahí está la caja. Eso le importa mucho a los ciudadanos porque luego generan recargos. Entonces mejor si pueden acercarse. Y bueno, todas las demás trámites también están ahí para que las puedan utilizar. Espero que lo aprovechen. Y bueno, pues si ustedes van a salir de la ciudad fin de semana, yo sé que muchas personas salen, tengan mucha precaución. Saludos, por cierto, me lo estoy diciendo porque estoy viendo acá a Edgar de Bajavisa, que ya va camino a Ensenada. Casualmente Edgar los viernes acomoda todo el universo para que pues su oficina funcione, la de Ensenada, el viernes. Qué casualidad. Pero bueno, si es su caso, disfruten mucho y aléjense del calor. Lo mejor que podemos hacer, yo creo, y lo más recomendable en esta temporada. Hubo un mega choque ayer en Tijuana. Seguramente ustedes lo vieron. Hubo un choque muy trascendente. No hubo personas fallecidas, pero sí hubo un daño a más de, déjenme les digo la cifra exacta porque no quiero que piensen que estoy exagerando, 36 carros afectados en una carambola en Tijuana, allá en esta zona conocida, en una zona urbana de Tijuana, conocido como el Libramiento Rosas Magallón. Así que, bueno, pues es lo que ocurrió el día de ayer. Les voy a contar todo acerca de esto y también platicarles, bueno, el chofer está detenido, y también platicar del tema de las viviendas, lo que están las autoridades considerando pues en esto, porque pues sí, hay una escasez de viviendas, sobre todo las viviendas a bajo costo que sean pues al alcance de la clase trabajadora. Se dejaron de construir esas viviendas y ahora pues las demanda la población, se concentraron en hacer viviendas de alto costo, desarrollos urbanos, desarrollos inmobiliarios de costo más elevado, que quedan fuera de la realidad de muchos trabajadores que pues quedan sin esa posibilidad. Así que vamos a platicar de esos temas. Son ya las 7:15 de la mañana. Espero que vayan súper bien, que el tráfico los esté tratando bien. Es quincena, por cierto, es quincena. Esa es una buena noticia. Y por acá nos dicen que sí, que amaneció muy bonito, ¿verdad que sí? Saludos a Gustavo, por cierto. Sí, les digo que el día está agradable. En la Sentry me dicen que la fila está muy relajada para hacer viernes, para hacer esta hora y para hacer la Sentry. Está casi, casi ya, digamos, en la entrada, ahí por uno de los puentes. No sé cuál es el, ¿cómo se llama este puente? Les voy a poner la foto. Ya ven que hay un puente en Quintana Roo y luego hay otro puente. Ahorita les voy a poner la foto acá. Para los conocedores de la zona centro de Mexicali. Si van a cruzar, pues ya saben, tomen sus tiempos. Saludos a Fátima Michel, que ya se está reportando. Y bueno, pues a todos los que nos están escuchando, vamos a una pausa y regresamos. Tenemos mucho para platicar, son ya las 7:16 de la mañana. Hoy es viernes de tránsito y vamos a platicar también de los inconscientes al volante.
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16: Gracias, buen día. Saludos a todos los que están acá conectados. Ya estamos de regreso, son ya las 7:22 de la mañana. Hablando de choques, me dicen que hay un choque leve allá por la zona de Justo Sierra y Madero, en Justo Sierra, bueno, perdón, justo Sierra y Madero, o donde ya se hace la avenida Argentina. Está leve el choque, pero ya empezamos con estos incidentes de la mañana. Y es un carro, alcanzo a ver ahí un carro, ¿qué será? Es un Kia rojo involucrado. Acá les voy a poner las imágenes en la transmisión en vivo. Justo Sierra y Madero, o donde ya se hace la avenida Argentina. Y hablando de choques, tenemos que hablar sin duda acerca de lo que pasó el día de ayer en Tijuana. Tengo algunas imágenes acá de lo que ocurrió. Hubo un choque, una carambola que involucró a 36, bueno, afectó más bien a 36 carros. Esta situación fue provocada por un tractocamión. El chofer de un camión manifestó que se quedó sin frenos, que no alcanzó a hacer la maniobra correspondiente y que no alcanzó a utilizar la rampa de frenado y pues ocasionó esta situación. Por fortuna, no estamos hablando de personas que han perdido la vida. Se reportó que había algunas personas que resultaron lesionadas, aunque no de gravedad. 30 personas fueron las que manifestaron, las que tuvieron que ser atendidas por paramédicos, pero les digo, entiendo que ninguna situación grave. El conductor del camión, Carlos Daniel N., fue detenido por elementos de la Secretaría de Seguridad y Protección Ciudadana Municipal. Ahí se atendió por parte de los bomberos. Obviamente hubo un despliegue importante de la dirección de bomberos para pues atender a todos. Imagínense, más de 30 carros afectados. Obviamente algunos más graves que otros, otros más leves. Y a eso súmenle pues toda la gente que iba en estos vehículos, pues un despliegue importante para médicos para poderlos atender. Y quiero que escuchemos lo que dijo precisamente una de las autoridades ahí de la Secretaría de Seguridad Ciudadana. Habló acerca de lo que pasó. El chofer, les digo, fue detenido. Creo que, no sé si tenemos la foto del chofer detenido, creo que yo la debo tener. Esta persona, pues lo único que alcanzó a explicar es que los frenos pues no le respondieron y que pues en consecuencia dice, pues no pudo evitar el impacto. La persona no resultó con lesiones, el chofer del tráiler resultó ileso, entonces lo trasladaron a la comandancia y se dio parte también a la Fiscalía General del Estado, que hará las investigaciones y hará los peritajes, digamos, más específicos, ¿no? Para saber especialmente o específicamente qué ocurrió, qué provocó el accidente, que pues deja daños materiales importantes. Imagínense ustedes, 36 carros, algunos de mayor afectación. Hubo por ahí dos, de hecho, unidades de estas de transporte que se usan allá en Tijuana afectadas también. Entonces, pues bueno, son cuantiosos los daños registrados. Vamos a escuchar al responsable de esta área en la Secretaría de Seguridad Ciudadana en Tijuana, que habló acerca de lo ocurrido ahí en el bulevar Rosas Magallón. Ahí ocurrió el accidente.
17: Un choque múltiple de 36 vehículos se documentaron involucrados en el hecho. Un vehículo de carga pesada, un tráiler, se presume es por falla mecánica con los frenos. Desconozco por qué, a lo mejor no se percató a la altura adecuada para hacer uso de la rampa de frenado. Sin embargo, por parte de tránsito, sí tiene todos los señalamientos, tiene el carril destinado para que puedan hacer uso de él. Posiblemente el conductor no alcanzó a darse cuenta de la altura adecuada. Lo que se presume es falla mecánica de frenos. Se dio vista a los compañeros de la fiscalía. El conductor va a estar presentado allá para el peritaje experto.
16: Bueno, pues eso fue lo que ocurrió el día de ayer en Tijuana, perdón. Hubo, les decía, un despliegue importante. Imagínense ustedes atender a toda esa cantidad de personas. Me llamó mucho la atención, a ver si al rato que venga MacGregor lo podemos platicar. Colocaron, por ejemplo, lonas que son verdes, una lona verde, una amarilla y una roja. Y se acuerdan que alguna vez nos explicó que a los pacientes que se involucran en un accidente los clasifican así: paciente verde, paciente amarillo, paciente rojo, dependiendo la gravedad de las lesiones. Entonces, es interesante cómo la autoridad en estos casos, al ser algo mayor, no algo de esta dimensión, con tanta gente afectada y con tantos carros también afectados, pues se implementan, ¿no?, los diferentes operativos. Obviamente las imágenes que estamos viendo y las que vimos ayer concentran a los carros, digamos, los más afectados, pero hubo otros en la marcha o en la circulación de este vehículo que pues resultaron afectados. Entiendo que el uso de la rampa tiene un costo. De hecho, ayer se la preguntaban a esta persona de la Secretaría de Seguridad de Tijuana, y decía, bueno, sí hay un costo, pero eso lo administra otra dependencia. Nosotros únicamente pues atendemos el incidente. Sin embargo, pues dice, no sabemos qué pasó, no alcanzó a ver los señalamientos, o simplemente, pues bueno, no calculó bien la distancia, pierde los frenos y termina esto en esta situación. Qué bueno que no estamos hablando no estamos hablando acerca de personas que hayan perdido la vida o alguna situación un poco más grave en este sentido. Y anoche, fíjense que hubo un accidente aquí en la zona del Centro Cívico, en el cruce más o menos, bueno, ahí a la altura de la Calafia por la calzada Independencia. En este caso, anoche paramédicos de la Cruz Roja estuvieron atendiendo, también había elementos del área de tránsito. Pero en lo que respecta a los paramédicos, me estaban platicando que atendieron a una persona, un motociclista, que al parecer, al menos en el reporte preliminar, resultó con fractura en los dos brazos. El motociclista iba circulando ahí por la calzada Independencia y lo impacta un pickup de reciente modelo que era conducido por un hombre. El conductor de la moto cae y recibe este impacto. De hecho, se alcanza a ver en la imagen el costado del pickup y también se ve se ve un poco importante, digamos, el impacto. O sea, nos podemos imaginar la severidad del impacto. Y el motociclista, les digo, fue trasladado y el diagnóstico, al menos inicial, era justo el tema de que había tenido fractura en los dos brazos. El conductor del pickup involucrado, al quien anoche decían había sido el responsable, también lo tuvieron que trasladar a un hospital, también resultó con lesiones, pero iba en calidad de detenido. Justo por esta situación. Entonces, pues eso fue lo que pasó anoche allá en esta zona del centro cívico. Parte de lo que ocurre en las cuestiones del tránsito, por eso siempre hacemos mucho énfasis, ¿no?, en cuidar todo lo que haya justamente alrededor de nosotros. A veces nos olvida que pues vienen también las motocicletas, que hay también otros usuarios de la vía, no únicamente los vehículos, porque siempre pensamos en los carros, justamente siempre pensamos en que somos los únicos que utilizamos o que transitamos, y pues también hay otros usuarios como los motociclistas y los ciclistas. Y miren, hubo una volcadura anoche, precisamente minutos después de la medianoche. Esto ocurrió allá en la calzada Rodondela y de los Monarcas, a la altura del fraccionamiento Buenos Aires. El vehículo que se volcó era manejado por una joven de 20 años de edad. Ella llevaba un Nissan Versa de color gris cuando al ir circulando pierde el control. Esto evidentemente tiene que ver la velocidad, ya lo hemos platicado mucho, la velocidad, nos lo han dicho acá los expertos, es un factor, digamos, es el ingrediente clave para que ocurra una volcadura. Tengo la imagen acá de la volcadura en transmisión en vivo, y lo que se sabe es que justamente iba a marcado exceso de velocidad, pierde el control y pues provoca primero salir de la carretera o salir de la vía y luego terminar volcándose en esta zona. Así que no hubo lesiones, por fortuna, no hubo personas lesionadas. Y también otra situación fue acá en la carretera, en la carretera Tijuana, Mexicali, carretera Tijuana entre la Avenida Nacional y Jardines de la Progreso. Ahí atropellaron a una persona, atropellaron a un peatón. El conductor

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2: Dos accidentes, el marcado exceso de velocidad que bueno, es lo que provocó en estos dos incidentes. Así que, pues bueno, mucha precaución, por eso les decimos y hacemos énfasis en que tengamos mucha precaución para a la hora de manejar cualquier área carretera. Ya los accidentes, a veces pensamos que solamente los accidentes de gran magnitud ocurren únicamente en vialidades importantes y pues bueno, no, a veces también en zonas donde decimos, ¿cómo pueden ir tan rápido ahí? ¿Cómo pueden volcarse en una vialidad tan cerrada o tan reducida? Y bueno, también ocurren. Por cierto, me han estado mandando muchos videos allá en la zona de Lavasolo, donde los carros a exceso de velocidad se van por la zona se van por terracería, pero van a exceso de velocidad y bueno, generan además de polvo también el riesgo de accidentes. Vamos a platicar de eso. Ayer había una queja ahí también por parte de residentes de otras zonas donde decían es que el exceso de velocidad, la gente no mide la velocidad, sea zona escolar, sea zona de hospitales, clínicas, lo que sea, pues ignoran completamente esto, pierden la noción. Así que, bueno, pues es el caso. Hay que cuidarnos mucho. Ya llegó el subcomandante Eric McGregor y vamos a hablar justamente de los inconscientes al volante. Tenemos varias imágenes, varios videos y tenemos varios temas de qué tratar. Si son mamás, papás, vamos a platicar también de la seguridad en los carros para los niños. Y bueno, con esto vamos a una pausa, pero antes le quiero mandar un saludo muy especial a Caleb, que ya tuvo su último día de clases y además le dieron reconocimiento. Así que Caleb, muy merecido el reconocimiento, muy merecidas ya las vacaciones. Te mandamos un saludo a todos los que estamos aquí y qué bueno que te tocó reconocimiento. Te va a tocar premio además, nada más por ese reconocimiento que te dieron. Vamos a una pausa y regresamos. Son las 7:34 de la mañana y es viernes de tránsito.
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10: Saludos también. Le estamos mandando saludos a todos los niños que traen diploma, reconocimiento, primeros lugares, que ya están de vacaciones. Muy bien, les mandamos muchos saludos. Ya disfruten las vacaciones en casa o el curso de verano, porque ya sé que muchos van al curso de verano. Bueno, ya llegó y está aquí el rockstar del tránsito, Eric McGregor, dueño de este programa los viernes y el que hoy va a pichar el desayuno acá en la cabina. Eric, bienvenido, ¿cómo estás? Feliz viernes.
11: Deja terminar de reírme, la verdad. Muy buenos días, qué gusto estar un programa más con todos ustedes. Digo, compartiendo un programa más, Erika. Y pues bueno, a darle a los temas de tránsito, mucho de qué hablar. Y no solamente de tránsito, también de las cuestiones que se vivieron el día del festejo aquí en Mexicali.
10: Sí.
11: Aclarar algunos detalles, que por cierto ayer tuvimos una reunión a puerta cerrada, el cuadro de mando con el director, y afinamos algunos detalles.
10: ¿Y de qué hablaron? Si me puedes contar.
11: Justamente de esto, sí, ¿no? Justamente de las cosas que se vivieron en los festejos. Cómo a veces se malinforma las situaciones que ocurren o pues bueno, cualquiera que trae teléfono ya sabe, ¿no? Pero no, mira, afortunadamente aquí no tuvimos consecuencias como las que se vivieron en otros estados,
10: oye, municipios. Lo de Baja California.
11: Así es, entonces, justamente en el juego pasado, en el que no fuiste, así que sí fuiste, así que no sé a quién mandaste, el festejo pasado que te estabas diciendo.
10: Tiene que ver que no.
11: Sí, porque pues oye, todos tus compañeros se habían dado desvelándose.
10: Pero no, pero yo me levanto a las 3
11: pues,
10: de la mañana.
11: Discúlpeme, son dos personas contra mí el día de hoy.
10: 3 de la mañana me levanto para andar festejando ahí, yo sí quería festejar, pero 3 de la mañana me duermo temprano, pero pues tengo ahí mis yo estoy en todos lados,
11: oye, y
10: me entero de todo.
11: Y justamente hablamos eso, ¿no? La vez pasada, Erika, como a 2-3 carros que iban pasando, les pasó eso justamente, que les movían los carros de manera violenta. Ya han pasado en otros festejos también. Esto ha generado que las personas se molesten, se bajen del carro y empiecen a confrontar con los fanáticos, con los que están ahí. Entonces, justo, qué bueno que nosotros evitamos eso, porque pues esto ocurre en cualquier momento. Por ahí también miraba en redes sociales, cuando confrontamos o intervenimos a la persona que estaba quemando llanta ahí frente al monumento, sí. Que para mucha gente se les hizo una gracia, ahí cómo son exagerados y qué sé yo. Y que, o sea, si esto ocurre, esa imprudencia, hubiera alguna situación que hubiera ocurrido, sí. Y se va contra los fanáticos, ¿qué onda? O sea, no está la policía, o sea, ahí sí, ¿no? Entonces, pues bueno, vamos a seguir, ¿qué crees? Vamos a seguir con eso mismo, para el nuevo operativo, el martes, creo que es el juego, ¿no? ¿El martes o el lunes?
10: El martes.
11: Entonces, pues bueno, eso, hablábamos de ese tema y otros referentes a los accidentes de tránsito que se han estado, pues, viviendo aquí en la ciudad.
10: Muy bien, pues está con nosotros también hoy Pamela, ustedes ya la conocen, ella es de casa, hello. Pame, de Tu Silla Segura, y vamos a hablar justamente de la seguridad en las sillas de los niños, que es muy importante, Pame, sobre todo ahora que los niños van a estar de vacaciones y que seguramente o van a viajar o a lo mejor van a pasar un poquito más tiempo libre y por ende pueden estar más tiempo en el carro, ¿no?
1: Sí, hola, bienvenida. Buenos días, Erika. Buenos días a todos. Sí, no me robes el micrófono, Magrador, nada más.
11: Dice que no se anda, escucha.
10: Sí, ahí está, ahí está.
1: Quiere hablar solo hoy, viene.
10: Vamos desatado. A compartir micrófono.
1: Viene desatado.
10: Pero con tacos. Oye, pero importante también el periodo vacacional, lo de las sillas de seguridad.
1: Sí, generalmente cuando, sobre todo si viajan en carretera, sí es muy importante considerar el uso de las sillas, porque luego pasa y se entiende, ¿no? Las sillas a veces ocupan bastante lugar en el carro. Entonces, mucha gente por priorizar esto de llevar más familiares, que según yo no se puede, ¿verdad?, llevar exceso de pasajeros.
11: No se puede
1: llevar.
10: O sea, si el carro es para 5,
1: tiene que ir 5. Pero muchas veces con las sillas solamente caben 4. Porque queda un espacio muy chiquito al centro, a lo mejor. Entonces, ¿qué dicen? No, pues no lo llevo en silla, o me lo llevo en los brazos, o otras ideas que se les ocurren, pero dejando al lado el uso de la silla. Entonces, esto sí es muy importante, sobre todo cuando transitamos en carreteras y a altas velocidades, porque uno puede venir bien, como dicen, yo tengo el control sobre mi vehículo, pero no puedo tener el control sobre los vehículos y la manera de conducir de los demás.
10: Oye, ¿y cuál sería, Pamela, entrando lleno a este tema, para los que nos están escuchando ahorita, que son papás, mamás, ¿cuál sería o cuál es una silla bien colocada? O sea, ¿cuándo está bien una silla colocada? Es decir, el tema de la altura, si la cabeza, si los pies, y cuándo está mal colocada.
1: Ok, una silla bien colocada va a ser una cuando, si el niño va viendo a contramarcha, que recordemos que la contramarcha se prioriza hasta los 18 kilogramos de peso.
10: Ajá, sí, tú sigue.
1: Que no, cuando está instalada, ya sea con el cinturón de seguridad o con latch, dependiendo de las características de su silla, que no se mueva más de 2.5 centímetros hacia los lados. O sea, que tú la sacudas con fuerza moderada desde donde pasa el cinturón de seguridad que la agarra o el cinturón de latch, y no se mueva más de 2.5 centímetros. Okay. Que el arnés le quede correctamente ajustado al cuerpo, le tiene que salir ligeramente por debajo o a la altura de los hombros. Y dependiendo de la silla, que es la cabeza del niño, no quede a una pulgada del tope del cabezal, ¿ok? Y esto es cuando van viendo hacia atrás.
10: La cabeza del niño no puede rebasar el
1: no puede rebasar el cabezal. No. Y en la mayoría de las sillas. Y cuando van viendo hacia enfrente, una silla bien colocada es igual a una silla que trae el cinturón o el latch por la ruta correcta, que igual no se mueve más de 2.5 centímetros. El arnés le debe salir justo por encima del hombro o ligeramente por encima, o justo por el hombro. Okay. Y también es importante que el arnés le quede bien pegado al cuerpo y que usen el top tether. El top tether es la correa que va por atrás de la silla, que se engancha. Hay diferentes partes donde se engancha, por detrás del asiento o donde sale el cinturón, hay unos que incluso en el techo, pero muy importante que lleve esta correa, porque eso es lo que reduce las heridas de la parte de la cabeza, lo que viene siendo la columna cervical, igual protege el cerebro del llamado latigazo, etcétera, ¿no? Entonces sí es muy importante que tenga como que estas tres cosas.
10: Muy bien, pues tómenlo en cuenta. Oiga, nada más déjenme leer Felipe, no había leído tu comentario porque entre todos los comentarios se me va muy rápido. Me dice que están, que cuándo vamos a investigar lo de las tarjetas de la luz. Ya le mandé mensaje yo específicamente a Netza Jauregui, que espero que me pueda contestar para que la próxima semana esté aquí y lo explique. Felipe, no es que no quiera leer tu comentario, y también quiero leer el comentario porque otra persona me dice que están condicionando, y yo espero que pueda venir aquí el secretario de Bienestar, que generalmente responde las dudas, pero quisiera que viniera personalmente. Me dice otra persona que tampoco leí su comentario porque se me perdía, pero que están condicionando la entrega de la tarjeta a la asistencia a los eventos, cuando antes la tarjeta es independientemente de los eventos. Entonces, por lo que esta persona me cuenta es, o no, si no vas al evento no te entregamos la tarjeta cuando ya es beneficiario. Entonces son dos comentarios que sé que tenía, no los había leído porque se me pierden. Y Javier Maldonado, que dice que no los leo porque no me conviene, y dice Javier que yo no creo que estás mal ubicado, Javier, porque dice que me regaña mi patrona, que es Marina del Pilar. Yo no trabajo en el gobierno del estado, Javier, no sé qué información tienes. Estoy todos los días aquí a las 5 de la mañana en la tele, a las 7 de la mañana en la radio. Entonces, como, ¿por qué? Ojalá fuera yo de la burocracia para trabajar menos horas y tener prestaciones sociales, porque no tengo, porque trabajo por mi cuenta. Así que ahí están los mensajes. Ya hablé yo con Netza Jauregui. Yo espero que la próxima semana pueda estar con nosotros. Eric, ¿qué tan común te encuentras tú, mamás, papás, en carros sin silla de seguridad y con niños?
11: Es muy común. Es muy común, es algo, no lo puedo normalizar. Es más, se nos hace extraño cuando tenemos una familia, un vehículo con familia que traen las sillas. O sea, esto sí que no tenemos una cultura, está muy arraigado este problema aquí en Mexicali. Y te digo, prueba de ello, el accidente que hace un par de semanas atrás, donde pierde la vida una menor y su madre, ¿no? Entonces, tenemos que hacer conciencia, tenemos que entrarle entre varios, ¿no? Porque no es un tema solamente de aquí de nosotros como medios de comunicación o seguridad pública, iniciativa privada, en ese caso con Pamela. Sin embargo, tenemos que hacer una campaña férrea y empezar a educar. O sea, y esto se educa ¿desde qué? Desde casa, desde muy tiempo muy atrás. Entonces, y eso, sí. Y aparte que es una infracción, es una infracción no traer a tus hijos debidamente asegurados en el vehículo.
10: Oye, dice que la de las sillas compre las aguas frescas del desayuno.
1: Ya les puse que no sería mala idea, yo les picho las aguas frescas.
10: Oye, ya nos mandaron, Pamela, fotos, algunas mamás, papás, para que revise su silla. Obviamente es una revisión así de lejitos, Pamela tendría que verlo tal cual con más detalles, pero ahorita nos dices, vamos a cubrir la cara de los niños y vamos a poner la foto acá en la transmisión, y tú nos dices si los ves bien o qué podrían estar corrigiendo. Pero vamos a una pausa súper rápido y regresamos, seguimos con este tema. Y tenemos otros temas, Eric, acá que nos están diciendo de gente inconsciente al volante. Vamos a una pausa y regresamos. Y tenemos todavía más información para compartirles.
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0: Estamos de regreso y estamos platicando las sillas. El tema, Pamela, es, decíamos, el hecho de la silla bien... Una cosa es traer la silla y otra cosa es traer la silla bien ubicada o bien colocada y la silla que el niño amerita. Entonces, nos mandaron unos papás y mamás la foto de la silla de sus hijos, de cómo van acomodados, y tú nos puedes ayudar a revisar, así como a grosso modo, qué aspecto está bien y cuál podría o debería corregirse, ¿va? La vamos a ver acá en la pantalla y si quieres tú nos explicas. Hay una mamá que nos mandó una foto de una niña.
1: A ver, pero me la muestro.
0: Pero acá tú, porque yo te muestro acá la. Es que va a tardar poquito por el delay, pero, por ejemplo, mira, del niño, que es un poquito más grande. No sé qué edad tenga él.
1: Este niño que sí está un poquito más grande, lo primero que podemos ver es que el arnés está torcido. El arnés está torcido, entonces eso no debe suceder y aparte le queda flojo.
0: Okay, ¿esto del medio va?
1: Sí, el cinturón, como quien dice. Le queda flojo, está torcido, entonces eso es un big no. Y también la altura del cabezal, yo creo que sí le tendrían que subir uno o dos clics más. Recuerda que cuando va a favor de la marcha, le tiene que salir justo a la altura del hombro, ligeramente por encima.
0: ¿Y ese es ajustable?
1: Sí, ahí tiene la planquita esa de hasta arriba, ahí se ajustan los niveles. Hay unos que se tiene que sacar el cinturón por atrás, pero esas son las observaciones que podemos ver de este pequeñín.
0: Ok, y por ejemplo, el tema de los piecitos y demás.
1: Ahí va perfecto. Cuando van viendo hacia enfrente, pues es normal que les cuelguen los piecitos. Lo que sí debemos evitar es que recarguen sus pies, o sea, que los apoyen, que vengan pateando el respaldo, porque en caso de un accidente, ¿qué pasaría? Se le quebrarían las piernitas.
0: Y por acá, bueno, hay otra foto de otra niña que es más chiquita. Todo esto varía, ya nos has explicado de la edad y demás, ¿no? Pero el caso de la niña, si lo podemos ver acá,
1: ahí ahorita
0: lo
1: puedes ver. Que el pantalla,
0: a ver,
1: porque
0: lo puedes ver ahí tú en mi teléfono.
1: Yo ya.
0: Ajá. A ver, tú venos explicando, porque hay un delay, entonces va a tardar
1: poquito en la foto. Ok, en el caso de la niña chiquita, muy bien, va muy muy bien. Lo único que yo checaría sería el tema del peso para ver los insertos, porque el inserto de la cabeza parece como que se le empuja ligeramente hacia adelante. Fuera de ahí, trae el arnés colocado de la manera correcta. Okay. Se ve que el arnés se aprecia, que le sale a la altura correcta también. Y nada más checaría lo de la instalación al centro, si está con cinturón o con latch, dependiendo del coche. Pero hasta ahorita ahí se ve perfecto, se ve muy bien. Felicidades.
0: Muy bien. Eric, ¿tú te acuerdas más o menos en cuánto anda la multa del... de esto de no traer la sillita?
1: 20 o más.
2: 20. Así es, y si lo multiplicamos a 117 es? Pesos, está el UMA, son 117 pesos, más o menos, son como 2,000...
0: 117 pesos por... Ahorita saco la cuenta. Bueno, pero es... Y aparte se puede acumular, ese es el tema.
2: Sí, pues. Lo que pasa es acumulativo, si no traes licencia, no traes tarjeta, okay. No traes, o sea, alguna situación, todo se va sumando, sí, por eso te digo. La multa en sí, la primera, pues fue porque a lo mejor te detuve porque no traen, no vienen en su silla los niños.
0: Son como 2,000 y algo.
2: Entonces, licencia, no traigo, tarjeta tampoco, aquí la comandancia que pague tu infracción, a eso se le acumula la infracción por la cual te detuve inicialmente, y estas dos, pues obviamente se hace una cantidad considerable, y pues es donde vienen los reclamos. Es que no es que no puedo evitarte poner esas infracciones porque me bota el sistema, pues el mismo sistema me va a solicitar, ¿y por qué no le pusiste licencia? ¿O por qué no retuviste la tarjeta? ¿O ponle que tiene digital? No puedo, ¿por qué?
0: Sí, claro.
2: Pues ¿con qué sustento la boleta? Pues entonces no es que queramos muchas veces hacer un panteón en la boleta, ¿no? Simplemente porque me lo va pidiendo el mismo en la infracción.
0: Oye, por acá nos mandaron un video, Eric, lo vamos a pasar acá en la transmisión en vivo, y nos preguntan, quiero saber ahorita que es el oficial de tránsito, si esto es correcto. A mi ver, no, dice, pero tengo duda. Mucha gente lo hace. Se ponen en doble fila para dar vuelta. En este video es tomado hace un rato en carretera a San Luis para dar vuelta a la calzada Robledo. Preguntan, es esto que hemos hablado mucho, que hay un carril para dar la vuelta y en los del segundo también se ponen para dar vuelta. ¿Es correcto, incorrecto?
2: Es incorrecto y claro que se te puede infraccionar. Okay. La verdad que es... si nos pusiéramos en un cierto crucero todas las 24 horas, créeme lo que se elaborarían muchas boletas, pero no es la intención. Las unidades tienen que andar móviles, entonces, pero es una infracción. ¿Por qué? Porque ese vehículo, en este justo tramo, si no mal recuerdo, el conductor que va a dar vuelta, va a virar a la izquierda, tiene el derecho de... Tiene esa prioridad de seguir de frente o dar vuelta a la izquierda. Entonces, okay. ocurre muy seguido también aquí en la calzada Independencia y Río Nuevo, cuando vienes bajando aquí del centro cívico, sí. que la gente que va a dar vuelta para Río Nuevo, para hacia el sur, del carril de la derecha se dan vuelta. Y si tú quieres seguir derecho, tipo por la Sinaloa, o sea, y ocurre caje.
0: Oye, luego ahí me confunde porque cuando subes a la Sinaloa hay como unas rayas pintadas.
2: Uh-huh, sí.
0: Eso me confunde.
2: Es para delimitarte justamente donde empiezan los carriles de circulación, porque atrás de la calle Independencia, antes de llegar al Río Nuevo, son dos carriles de circulación.
0: Y luego,
2: y en cuanto subes, ya que estás ahí enfrente de la primaria 20 de noviembre, ya se hacen tres carriles.
0: Pero entonces no hay que circular por donde están las rayas.
2: Las rayas, esas. No, porque esa es una continuación. Es como si hubiera una mediana central o un camellón, vaya. O sea.
0: Okay. Y luego ayer estaba viendo, justamente tomé una foto porque me acordé, en la López Rayón, ahí por donde está la UABC, ya varias veces que paso por ahí me pasa lo mismo. A ver si ubican ustedes, los que nos están escuchando. López Rayón, por donde está la UABC, uh-huh, hay dos carriles. Uno, haces el alto, es que no sé qué cruce.
2: Pero
1: el de la gasolinera.
0: El de... No, es donde ya das vuelta, digamos, para la facultad de ingeniería.
2: Ya. Sí, donde está la calle que divide los campos de la UABC con el campus universitario, con los salones.
0: Exacto, entonces ahí hay dos carriles. Cuando tú vienes desde la Benito Juárez, vas por dos carriles, ¿no? Llegas a ese alto y hay un carril que es específicamente tiene ahí marcada la vuelta, y el otro dice que vas derecho. Sí, pero la gente lo que hace es que los dos los utiliza para ir derecho, ¿verdad?
2: Entonces, es que ahí es muy evidente, porque aparte que...
0: Yo misma lo hacía, pero ahí está la flecha.
2: No, te llega a confundir. Sin embargo, el dispositivo que está impreso en la zona de rodamiento te indica justo por qué carril debes de tomar. Y cuando tú quieres hacer las cosas bien, nunca falta un inconsciente que todavía se ofende y se indigna y te anda buscando pleito y lo oído por haber. Cuando el que lo hizo mal es esa persona. O sea, entonces, y aquí no es un problema propio de chicos o adultos, aquí es generalizado.
0: Usos y costumbres, como así dices tú, porque a veces lo hacemos porque pensamos que está bien, o porque, pues no sé, dices, bueno, es normal, está normalizado más bien, ¿no?
2: Sí, claro, está normalizado, pero no tenemos que normalizarlo, porque a la hora de un accidente que metimos responsabilidad, fíjate, quiero comentarte, hace unos días estuvo un accidente muy peculiar abajo del puente, ayer o antier, que me pegué la quemada de mi vida.
0: No, pero cuéntanos lo de la muchacha. A mí me dijo un paramédico que una muchacha, y luego yo te pregunté, dijiste algo así, pero andabas ocupado y ya no me contaste.
2: Sí, fue justamente reporta un accidente de consideración abajo del paso a nivel de Lázaro Cárdenas y Benito Juárez, en la pura pendiente descendente. Entonces, cuando yo llego, pues están cuatro vehículos, toda la escena caótica, el tráfico, el calor a las 2 de la tarde, imagínate, sabroso, ¿no? Ya empiezas a valorar la situación, hacer cierres, un cierre para allá, un cierre por acá. En eso estábamos justamente cuando ya empiezo a platicar. Una familia de un joven con su esposa y sus dos niñas, ajá, o sea, plena rayos del sol. Las otras dos jovencitas también y el otro señor. O sea, todo el mundo estábamos sin calor. Esta señora estuvo, nos trató con ganas, ¿no? Afortunadamente en mi patrulla traigo una sombrilla. Traigo sombrillas, gorros, guantes, pues a ponérmelo, ¿no? Y le prestó una sombrilla a una de las personas que traía a las niñas. Entonces, las muchachitas, pues, el fuerte fue muy fuerte, y aquí ocurre algo muy curioso, ¿no? No había lesionado, llegó primeramente paramédicos, la primera respuesta, y pues empezaron a sentirse mal a los minutos, porque...
0: Era el choque por alcance,
2: ¿va? El choque por alcance, uh-huh. Pero se empezaron a sentir mal las dos jovencitas, y incluso una de las niñas, de uno de los responsables del accidente, y lo que ocurre aquí es algo muy curioso, ¿no? Que llegan los bomberos, y le agradezco que me hayan atendido la petición, el subdirector de bomberos, para darnos el apoyo. Y justo cuando estaban llegando los bomberos, una de las jovencitas se desvanece. Empieza a desvanecer. Y pues pensábamos que era derivado del accidente, ¿no? No, no.
0: Si fue nosotros, el sol.
2: Fue por el golpe de calor.
1: Golpe de calor.
2: O sea, si nosotros, o sea, yo que estaba con mis agentes abajo, ya no llevamos, o sea, es que era estable.
0: Estaba pleno sol.
2: Digo, ese tipo de detalles no nos había pasado, sin embargo, tengo que estar más atento yo con mi personal, incluso, porque ese tipo de cosas, el cierre se tiene que hacer sí o sí, y la gente se desespera. Imagínate de repente quitarte dos carriles de circulación de Lázaro Cárdenas, o cerrarte e irte por lateral, sí, y no traer refri.
0: En
2: o
0: plena
2: sea,
0: hora pico.
2: Y todo, y nosotros, pues, las camisas, y de veras que fue algo muy, te deja la enseñanza de que las personas tenemos que resguardarlas. Digo, lo hacemos, sin embargo, te tienes que quedar ahí por la misma situación.
0: Pues es que aparte, ¿cómo? ¿A dónde te haces?
2: ¿A dónde nos vamos?
0: Porque es pleno sol,
2: no podíamos irnos a ningún lado. Entonces, sí, te digo, por favor, hay que tener mucha precaución. Ahorita los accidentes por alcance se nos van a duplicar justamente por esto, Erika, por las situaciones climatológicas.
1: Sí, la gente se pone más brava.
2: Sí, más brava.
0: Más agresivos.
2: Y a veces, pues, los mismos sentidos para conducir no son los óptimos. Sí.
1: Oye, MacGregor, y la pregunta al millón, ¿las niñas venían en silla?
0: ¿Las niñas venían en silla?
2: No, justo por... me retomaste la plática. No traían silla.
1: ¿Qué edades tenían?
2: Estaban entre los 4 y los 5 años, más o menos, si no mal recuerdo. Igual puedo verificar ahorita la tarjeta.
0: Claro que sí. También en Río Nuevo, Lázaro Cárdenas, medio mundo se mete y lo peor es que solo es un carril y medio mundo pisa las rayas, un caos. Y alguien por acá dice que esa zona es únicamente para los bomberos y puros para ir como hacia bomberos, dice, puros gandallas ahí. Hay un carril, por cierto, ahí. Y pues sí, nos falta mucha cultura vial. También nos ponen acá otros cruces donde también esas vueltas, pues la gente aprovecha y hace mal uso de ellos. Nos vamos, muchas gracias por habernos acompañado, nos estamos yendo, no le vayan a contar al Tavo el lunes que venga el Tavo, no le vayan a decir que nos salimos 8:05 el aire, pues se va a atacar, se va a infartar. Así que ya nos vamos, Pame, gracias por estar con nosotros esta
1: gracias
0: mañana.
1: Gracias a ustedes por invitarme.
0: Y MacGregor, pues nos vemos el próximo viernes.
2: El próximo viernes, previamente Dios, aquí estaremos en otro programa más, y pues si hay algo, como le digo a nuestra alcaldesa, si hay algo relevante, antes se lo hago saber.
0: Nosotros también.
2: Sí,
0: también. La alcaldesa se entera, nosotros también queremos saber.
2: Y para quienes están en casa, pues hoy a las 10 de la mañana voy a estar en el programa Primera Hora con Beba, tengo la invitación. Tengo que ir a hablar temas.
0: Vamos a ir la Pame y yo también. Ahí vamos a estar. Pues ahí te vemos entonces. Hoy, ¿a qué hora vas a estar?
2: A las 10 de la mañana.
0: Muy bien. 10 de la mañana, que ya sí va a disparar tacos.
2: A la hora que suelten aquí los tacos.
0: Ni una flor de su jardín, que a la Beba sí le va a disparar los tacos, dice. Nos vamos, gracias por habernos acompañado. Tenemos varias preguntas acá en el en vivo. Ahorita se las hacemos a MacGregor para que las termine de responder. Igual a Pamela con el tema de las sillas. Nos vamos, quédense aquí en la frecuencia, la 96.9 FM.
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27: 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Seguimos con más de la programación.

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3: 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Vamos a seguir con muy buena música. El playlist de tus mañanas está aquí. Estás con Tavo Montinola.

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25: 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Vamos a continuar con más música. Seguimos en el Rock and Roll.

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viernes. Qué rico y qué chavochón, tío. 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

empezamos con el Zorrilla. La pandilla del Zorrilla. Mike and the Mechanics. 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Menos se escuchan. 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

0: Pues a veces. A veces le hacen a loco nada más y no se oye. Y ya sé. 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Porque ni ruido hace. 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
1: Hola, tío, buenas tardes.
0: Hola, ¿cómo está?
1: Buenos días.
0: Igualmente.
1: Y que tengas un gran fin de semana.
0: Igualmente, hija, para ti también.
1: Saluditos.
0: Gracias. ¿Qué despacito hablas, eh? Así, oh, bien, bien sensual, ¿no? Se escuchó la sobrina.
2: Mi querido tío Abel,
0: ¿qué huele? ¿Qué onda, Mauri?
2: El otro día me marcaste y no me sabía la respuesta, tío. Si ando chambeando, pues ya
0: agua
2: se me va
0: fiestas,
2: a marcar.
0: ¿Cómo, pues? Agua fiestas.
2: Oiga, tío, por favor, póngame la canción de Frida, I'm in Love.
0: ¿Qué? ¿Qué?
2: Póngame la de sí, acá Atlantio.
0: A ver.
2: En la de los... En la de los boletos del cine, tío.
0: Ándale.
2: Ánimo, un abrazo.
0: Todo Frida y Fridays. Como el restaurante, así. Friday. Sí, no, no lo entendí. ¿Cómo una canción que se llama Friday? No, ninguna ubico que se llame Friday, ¿no?
2: Tío Bel, tío Bel.
0: ¿Qué vale?
2: Buen fin de semana.
0: Igualmente,
2: ya
0: igualmente.
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0: Ay.
2: Con todas las botanas ahí.
0: Vámonos.
2: A Vancomer, Lázaro Cárdenas.
0: Ándale.
2: Óchate, tío,
0: sí, sabes.
2: Las promos.
0: Chef bien heladas.
2: El viejo cayuco para ay, hacer un cevichito este fin de semana, ay, tío. Óchate.
0: Sácalo.
2: Óchate también.
0: Sácalo.
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0: Ay, tacos de guisado. Tacos de guisado chief. Tacos de guisado chief también.
2: A ver si me escapa.
0: Uno.
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0: A un ladito está,
2: tío,
0: se llama.
2: Una de
0: chief.
2: Pechito.
0: ¿Cuál?
2: Una de The Cure.
0: ¿Cuál?
2: O YouTube, si te acuerdas una de YouTube.
0: ¿También? ¿YouTube toca?
2: Tío, tu sobrino Oscar. Saludos para todos
0: YouTube.
2: Los sobrinos.
0: ¿YouTube para es un grupo?
2: Enrique Villán, que está la escucha.
0: Anda,
2: ahorita
0: Enrique.
2: Me va a regresar la llamada.
0: Bueno, ¡Enrique! ¡Márcale! ¡Márcale!
2: ¡Sale, tío!
0: Para que se le quite.
2: Tío, ya sabes.
0: ¡Cuac, cuac!
2: Promociones.
0: No te hagas cuac, cuac.
2: Apúntate, tío, apúntame.
0: No te hagas pato. No te hagas patos, tío. ¡Cuac, cuac, cuac, cuac! Pues sí. Cuando se hace pato y no notas las promociones. Se hace pato, pues. Hoy no más. Taking in. Zorrilla y su pandilla. Mike and the Mechanics, que es lo mismo. Rolas ochenteras. Así se llama el rol, ¿eh? Taking in. 201

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0: información con Black Moon. Un día como hoy, pero del 2004, nace Black Moon. Hoy es su cumpleaños. Black Moon, te mandamos un besote y una felicitación enorme, enorme, enorme. Muchísimas gracias por todo lo que has hecho, ¿eh? Muchísimas gracias hoy en tu cumpleaños para Black Moon. Un fuerte abrazo. ¡Felicidades, Black Moon!
1: Muy buenas tardes, Jovel. Soy Black Moon y vengo a mencionar un par de acontecimientos musicales en un día como hoy.
0: Con mi cumple.
1: El 26 de junio de 1955 nació Mick Jones, guitarrista de The Clash. Desde pequeño mostró interés en la música. Cuando era joven, se metió en la escuela de artes, diciendo que ahí hallaría amistades dispuestas a formar una banda. A los 20 años creó un grupo que no trascendió, más le brindó experiencia en el rubro musical. Un año después conoció a Joe Strummer, y juntos se reunieron a otros dos jóvenes para formar The Clash, quienes tienen éxitos como London Calling, Should I Stay or Should I Go, y Rock the Casbah. The Clash es una de las bandas más importantes de la primera ola del punk, y aunque Mick fue expulsado a inicios de los 80, siguió con otros proyectos. Hoy está celebrando 71 años de vida. También en un día como hoy, pero de 1956, nació Chris Isaak, conocido principalmente por la canción Wicked Game. Su primer contrato musical fue a los 28 años. Uno de sus primeros trabajos fue el éxito Blue Hotel, que fue hecha para una serie del mismo nombre. Y en 1959 publicó su mayor éxito del que ya les había platicado, Wicked Game. También se dedicó a la actuación, ese es un dato curioso. Y hoy, Chris cumple 70 años de vida. Y en un día como hoy de 1977, Elvis Presley dio su último concierto. Los problemas de salud ya eran graves y falleció en ese mismo año. Descanse en paz, el rey de rock and roll. Eso ha sido todo por hoy. Recuerda que soy Black Moon y nos sintonizamos en el siguiente programa.
0: Y un día como hoy, del 2004, nace Black Moon. Felicidades, Black Moon, hoy por tu cumpleaños. ¡Bravo! Hoy celebra su cumpleaños la muchachita. Hola, Black Moon, se avienta su cumpleaños. Mira, un saludote para ella y para toda su familia. Hoy, que festeja su cumpleaños, ¿sí? 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

0: The Way It Is. The Way It Is. Sí, ese fue. The Way It Is. Sí, ese fue.
1: Muchas felicidades a Black Moon. Y saludos, un fuerte abrazo.
0: Fuerte abrazo para Black Moon hoy, que festeja su cumpleaños.
2: Hola, tío.
0: ¡Qué vale!
2: Buen día.
0: ¿Qué hay que hacer? ¿Qué hay que hacer? ¿Qué hay que hacer?
2: Excelente fin de semana. Te habla tu sobrino Alejandro.
0: ¿Qué onda, Alex? ¿Qué hacemos?
2: Tío, para pedirte una canción.
0: ¿Cuál tú?
2: A ver si la puedes poner.
0: A ver si entiendo.
2: You Made Me Feel Like Dancing.
0: Te digo. ¿Y en español? ¿Y en español?
2: Deseándote lo mejor para ti.
0: Gracias, igualmente.
2: Excelente fin de semana.
0: Oye, una pregunta sobre Irma.
2: Saludos.
0: ¿Y cómo se llama en español? ¿Cómo se llama? Es que nomás dijo en inglés y no le entiendo el inglés. Yo, pues. Hoy nomás al jefe. Ay, qué buena rola, ¿eh? Bruce Springsteen, claro. Oye, la Casa del Zarandeado para ese fin de semana. 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Rumbo a Nuevo Mexicali. Antes del arribo presidio.

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Like Dancing. 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

Si puedes. Si no, sí, déjame. Catch me if you can. Si no, ahí quédate. Ahí me dejas, ¿eh? Hoy nomás, tío. Los Journey de los 70s. Loving.

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0: canadiense. Ahí lo tienen, en vivo.
1: Abel.
0: Hey.
1: Pon la canción de Men Eater.
0: ¿Qué?
1: De Darryl and Hutz.
0: ¿Qué? ¿Cuál es ese tú? Darryl and Hutz. ¿Cuál es ese tú? De los Locos Adams, ¿será? A lo mejor quiso decir de los Locos Adams, sí. Eso fue, tío. La de los Locos Adams. Taran, taran, taran, taran, taran, taran.
2: Buenas tardes, está tu sobrino Margarito.
0: Y te sigues saliendo así, Margarito.
2: Te
0: dice así. Pero te dice así.
2: Acá, Plantio.
0: Sí.
2: La de Juan el Pescador.
0: Ajá.
2: Dijo Cayuco.
0: Hola.
2: La Tacos de Pescados González, tío.
0: 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Tío, da la respuesta de Pancita House, te haces pato. Te haces pato luego con la respuesta. Y ya no quieres dar la promo, sí. Y hace rato, tío, saliendo en Pancita House con la promoción. ¡Ya te cacharon, tío! Te la pasas gorreando las promos en todos los restaurantes. Te haces cuac, cuac, ¿eh? Te haces pato.

respuesta. Respuesta única. Pancita House que se va hoy. 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Póngase trucha, es buena llamada. Va la primera llamada de Sheida. Póngase trucha con el número. Ahí va la llamada. Esta no la llamada, será el sax, tío. 201-1499. Buzos con la llamada.

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1: ¡Ay, tío! ¡Móchate, tío!
2: Tío, él, muy buenas tardes.
0: ¿Quién
2: tío,
0: anda por ahí?
2: Buenas tardes, aquí
0: ¿quién anda? ¿Quién, quién?
2: Apúntame las promociones, tío.
0: ¿No se entendió?
2: Zacatlán, los mejores tacos de todo.
0: Hoy se va Pancita.
2: Para Juan el Pescador.
0: Hoy se va Pancita.
2: Para Pancita House.
0: Ándale. Hoy se va.
2: De Villa Fontana o acá de la Carranza.
0: Carranza.
2: Para la lotería.
0: Sí.
2: Los de Cinépolis, la casa del Zarandeado.
0: Taco de guisado, el Chief. El Chief.
2: Tacos de pescado González. Y apúntame todas, tío.
0: Y el Chief.
2: Y excelente fin de semana, tío. Y es viernes.
0: Gracias. Se te olvidó el Chief.
2: Un fuerte abrazo.
0: Se te olvidó el Chief, ya ves. Mencionó todo menos al Chief, pues. Así como, pues, ¿cómo quiere ganarse la promoción, verdad? ¿Qué me decía el sobrino? Que si no pones la canción, aquella, ¿cómo se, pues, no sé cómo se llama esa canción, esa?
3: Buenas tardes, tío.
0: ¿Qué huele, abuelas?
3: Buen viernes.
0: Es correcto.
3: A ver si me puedes poner la del Flanagan.
0: ¿Cuál es esa? Favor,
3: la de...
0: ¿Cuál es esa?
3: ¿Los Puediboses? Héctor Suárez, por favor.
0: ¿De los Puediboses o cuál?
3: El Flanagan, ¿eh?
0: Ajá. Los Poliboses, ¿no?
3: Pero ya en serio, ¿quién era? De este Prince.
0: ¿Quién era esa? ¿El Poliboses?
3: Esa mera.
0: O el Flanagan.
3: Que tengan buen día. Y
0: igualmente.
3: Fin de semana y.
0: Viernes, sábado, domingo.
3: Sí. No manejen.
0: No, pues yo no manejo.
3: Cuidado y gracias.
0: A ti, muchas gracias. Esa rueda, ¿cómo se llama? La que tú me dijiste ahorita del Flanagan. Me suena. No es aquella que decía, queremos rock. Esa es, ¿verdad? ¿Pero cómo se llama?

0: se enojó.
1: Kiss.
0: ¿Enojado? Se enojó el vato. Sheila presenta primera llamada de la promoción de Pancita House. Tío, se me antoja todo de Pancita House, tío. Bueno, también se me antoja la casa del zarandeado porque es viernes, tío. Primera llamada, aquí viene. Ahí está, la primera timbrada. Sheila presenta la primera llamada. Venga, Sheila. Segunda timbrada. Hola, buena tarde.
2: Buenas tardes.
0: ¿Con quién tengo el gusto?
2: Con Rigoberto Vázquez.
0: Rigoberto, ¿tienes la respuesta correcta?
2: No lo vi. No sé ni cuál de las promos es.
0: Ay, Rigoberto. Ándele, pues. Gracias, Rigoberto. Un abrazo. Hasta luego. Gracias.
2: Igualmente.
0: Mira, Rigoberto no la contestó la respuesta correcta. Segunda llamada de una vez, digan, segunda llamada de una vez, pues sí. Vamos a ver la segunda llamada. Uh-huh. Vamos a ver dónde está el otro registro, aquí está el otro registro. Y aquí dice, Pancita House, ay, Pancita. Luego salen los registros, sí, luego. Hola, muy buena tarde, espero me estén escuchando y espero tengan la respuesta correcta. A ver. Hola, buena tarde. ¿Con quién hablo?
2: Mande, no lo escucho.
0: ¿Con quién hablo? ¿Cómo te llamas?
2: Con Omar Flores.
0: Ah, Omar Flores, ¿qué onda? Respuesta correcta, venga.
2: ¿De qué?
0: Oh, ¿no estás escuchando?
2: No, estoy oyendo.
0: Ah, con razón, ya está, gracias.
2: Estoy en la casa, ando en la calle, pues.
0: Qué bueno, gracias.
2: Muchas gracias por decirme a todos.
0: ¿Eh? ¿Qué?
2: No, eso es... ¿Qué les digo?
0: Se te corta.
2: Ya voy por la lotería.
0: Ah, que era el lotería. Ándale, si te guardamos una, no importa. Te marco ahorita para parte de la lotería. Sale, gracias. ¿Será que no había escuchado la respuesta? Porque sí sabe lo de la lotería. Sí sabe. Sí la tenía lista. ¡Perfecto! 201-1499. No tenía respuesta de Pancita House, no la tenía de mano, pero se sabía que hay una lotería. Así que, tío, ¡móchate con la lotería! ¡Lotería!

0: ¡Ea! ¡Ea!
1: Together forever. Sheila presenta tercera llamada de la promoción Pancita House. Qué rico, tío. Múchate con esa promoción, cerca combinación, tío. Vamos a la tercera llamada. Tercera llamada, que suene, que suene, que suene, que suene. Ahí está ya. Está suene, que suene. Segundo timbre. Tercer timbre. Ah, yo voy a decir tercero. Hola, buena tarde. Respuesta correcta.
2: Claro que sí. En Pancita House tenemos una especialidad que se llaman los chilaquiles de Don Miguel. Uy. Que hasta carnita le ponemos, tío.
0: ¿En dónde?
2: En Pancita House.
0: ¿En dónde?
2: En Pancita House de Carranza o Villa Fontana.
0: Uy, te la llevaste todita la promoción. ¡Me la ganaste! ¡Gracias! Uy, sobrino, me ganó la promoción de volada. Ese sí no titubió. De volada, ¿no? 201-1499. 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

Martita, muchas gracias. Qué linda, Me marcó Martita, le contesté, digo, tío, te quería marcar porque quería hablar contigo por teléfono. Ah, bueno, hablamos. Echamos una platicadita leve con Martita. ¡Gracias! Sí, como no hace falta, claro que hace falta. Llamaditas de esas, sí, cuando quiera. Márquele. 201-1499. Márquele. ¡Llámele! ¿Cómo no? Y luego, lo mejor que ya es fin de semana, pues. Qué rico fin de semana en Mexicali. Hoy nomás, tío. Ahora sí, del recuerdo.

0: 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Hoy, hoy está otra, ¿eh? Hoy no más, ¿sí?
1: Y ahora, los payasos.

El tío dijo, y ahora los payasos. Ya habían entrado desde las 12 los payasos, ya, tío. Ya habían llegado, tío. Ya habían ganado. 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Tío, tío, tío. Qué buena música para esta tarde, ¿eh? Sí, se me antoja una chida bien fría ahí en la casa del zarandeado, tío. Un tarro congelado con esa música. Imagínate qué chula. Hoy lo más. Tarro congelado y una caguamita. A ver, cuéntale, pues. Cuéntale.

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Y la Casa del Zarandeado con la rica chévere bien hiladas para el fin de semana. Pancita House en Carranza y en Villa Fontana, que hoy se fue, una rica combinación. Son 9 combinaciones. Usted puede elegir la que usted quiera. Va a llegar allá a recoger su promo, bueno, comérsela ahí, se la come, y usted elige cualquiera. 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A partir de las 8 de la mañana. ¿Ya lo vamos? Tío, ayer me hizo un golpe abajo con el Frank Sinatra. Ah, ¿también? Con el Frank Sinatra, con la New York, New York. No, esa no. No pongas esa rola, tío, no. Otra vez vas a hacer sufrir con esa canción. Preciosas rolas que tiene el tío para despedirse. Que tengan muy bonito fin de semana. Cuídense mucho. Y les agradezco mucho de corazón, que han acompañado a este loco por estas 2 horas. Muchísimas gracias y muy buen provecho.

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